0: estaba escribiendo Adrián y subieron recién la información al grupo, un enlace, y mañana a las 11 nos vamos a reunir de manera virtual y estás teniendo la primicia. Nos vamos a reunir con integrantes de la Corte de Justicia de Tucumán.
1: Ah, interesante, interesante. Entonces, bienvenido sea esto.
0: Es muy interesante.

0: te cargan y te dicen, pero escúchame, vos no sabés ni prender la computadora. Yo no lo hice al software. El software lo hicieron los
1: Exacto,
0: chicos,
1: exacto.
0: Adri y Mati, que son unos genios. Yo ni sabía que existía un simulador que es
1: Sí.
0: totalmente gratuito para hacerlo.
1: Qué bárbaro.
0: Para mí es chino básico lo que escriben estos pibes y ver cómo la compu va trabajando. Y vos la mirás así de taquito.
1: Y
0: Lo
1: bienvenido
0: mío
1: sea.
0: es otro ámbito.
1: Sí, bienvenido sea.
0: Entonces, esa sinergia que se da entre los pibes tecnológicos, la víctima
1: Y
0: y este humilde abogado, la verdad que fue excelente y tuvo buenos frutos.
1: la próxima quisiera dialogar un poquitito la funcionalidad, lo que se está haciendo, lo que se está gestando, lo que se va pensando, lo que se va realizando en un municipio que tiene tanta diversificación, tanta presencia y sobre todas las cosas, tanta innovación desde la mente de un intendente y sobre todas las cosas de ustedes como brazos articulador para poder gestar cada uno de esos. Me agradaría
0: Bien,
1: charlar sobre eso.
0: menos mal que me hiciste ese comentario, porque nada de este trabajo, nada de esta locura que por ahí estamos encarando, no hubiese sido posible si el día que yo me fui y hablé con el ingeniero Jorge Sofré, le conté que me inscribí para esta beca, que fui seleccionado entre tantas personas y que me iba a pedir permiso para poder capacitarme 4 meses, no lo iba a poder lograr si yo no hubiese tenido un jefe como el ingeniero Jorge Sofré, que tiene una mirada adelantada en los tiempos en que vivimos.
1: La verdad que te agradezco ese comentario, pero fundamentalmente sobre eso me agradaría charlar la próxima y gracias por el tiempo, gracias por esto, felicitaciones y a seguir haciendo cosas que permitan al formoseño tener una mejor comunicación.
0: Desde ya, muchísimas gracias.
1: Te agradezco, ¿eh? El doctor José Olmedo compartiendo con nosotros la última media hora aquí con nosotros. Señor, quédese en compañía del caballero de la noche, en la noche del sol. Aquí, por supuesto, en Radio del Sol. Nosotros nos encontramos mañana, 7 de la tarde. Chau, chau.
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5: Es la hora 21, 13 minutos.

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23 minutos nos separan de las 21 en todo el país. ¿Qué tal? ¿Cómo están? Muy, pero muy buenas noches. Bienvenidos, señoras y señores. ¿Cómo les va? ¿Cómo andan? Feliz martes para todos. Estamos aquí nuevamente para acompañarte a vos allí en el lugar donde elegiste escuchar la radio más caliente en esto que es La Noche del Sol. Tener más de un amor. Mi nombre es Omar Acosta, quien tiene el gusto y el placer de poder acompañarte aquí en la conducción, musicalización y puesta al aire, bajo la dirección general del señor Rubén Rodríguez, a quien agradecemos por la confianza durante estos 6 años haciendo radio aquí en la más caliente 95.9. Que no debo tener más de un amor. Día martes, 28 de julio, acompañándote a vos ahí en el lugar donde elegiste escuchar la radio más caliente. En el día del centinela, hoy es el día del gendarme de Gendarmería Nacional, así que le mandamos un abrazo enorme para todos esos centinelas que custodian nuestras fronteras. Tengo muchos conocidos centinelas, Le tengo a mi ex suegro, también a mi sobrino, que es gendarme también. Tengo muchos conocidos también, allegados. Así que abrazo grande para ellos. Hoy es el día de Gendarmería Nacional. Día martes 28, capítulo número 125 de esta temporada número 6, de esta 26ª semana de este año 2026, Semana 26, año 26, 26. No sé qué tiene que ver, pero bueno, vamos a decirlo así nada más. Calor hace, ¿no? Está haciendo calorcito en la ciudad de Formosa, se siente. Hizo mucho calor en la jornada del día de hoy, en las tardes del día de hoy. A estas horas, 25 grados la temperatura. Humedad del 82%, viento soplando, viento en calma. Hoy estaba soplando el sector noroeste, ahora está en calma. La visibilidad es total, 20 kilómetros, el cielo se encuentra ligeramente nublado a estas horas en la noche, cuando nos separan 26 minutos de las 21 en todo el país. Tu primer suspiro al despertar, ¿cuál sería tu primer suspiro al despertar? ¿Pensás en alguien? ¿O qué haces cuando ni bien te levantás, Decís, no me quiero ir a trabajar, me quedo. Comunicate con nosotros, 370-459-2928, nuestra vía de comunicación. Estamos en vivo, aquí acompañándote a vos, en el lugar donde elegiste escuchar. Mirá, ella ya está prendidísima. Hola, Ale, ¿cómo estás? Buenas noches. Ya nos manda el mensajito, nos dice, hola, Ale, del Simón Bolívar. Beso grande para vos, hermosa. Gracias por estar allí. Y así arrancamos la noche de hoy. No,

0: Cuando se llama Laura Pausini sonando aquí en Radio del Sol 95.9. Quédate ahí, no te muevas, hacemos una pequeña tanda y enseguida volvemos con más La Noche del Sol.
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2: Es la hora 21:35 minutos.
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Escuchamos a Chayanne con Vuelve, ya en el segundo bloque de este día martes, 28 de julio 2026. Hoy ya es 28, ¿eh? Mañana, día de los ñoquis. Mañana 29, mañana empieza a haber movimiento de efectivo. Mañana cobran los jubilados de la administración pública. Caja Previsión Social. Ya le veo a mi amiga ahí, cobrando en el cajero automático. Mucha gente ya está haciendo la fila para en las puertas de los bancos para percibir su haber en el día de mañana. Mañana es un día muy especial para mí también, es un día muy particular. Mañana estaría cumpliendo 21 años. Mi primogénito. Qué bárbaro, ¿no? 21 años de su partida. Qué bárbaro. Lo que es la vida, ¿no? Bueno. Si hoy lo tuviese conmigo, sería otra la historia, ¿no? ¿Cómo cambiaría el mundo? No el mundo, pero cambiaría el cuento nuevamente. ...42 minutos pasaron de las 21 en todo el país. Empezá a comunicarte con nosotros, el 370-459-2928... nuestra vía de comunicación, ya estamos activos, ya estamos recepcionando tus mensajitos. Beso grande para Ale, que está ahí en el barrio Simón Bolívar, escuchando la radio. Contanos, Ale, ¿qué estás haciendo a estas horas en la noche? Seguro en la vereda tomando TN, o sea, yo tiro nada más, tomando TN, escuchando la radio. O me inclino más por la otra parte, en su pieza, limpiando, escuchando la radio y obviamente esperando al hermanito. Cierto. Boca a boca te doy un respiro, tu cuerpo y el mío. El hermanito que le tiene que venir a cuidar, a mirar, a protegerla, que no venga nadie a tocarle a la hermanita. Castillo Azul sonando, Ricardo Montaner.

Estamos escuchando a Cristian Castro, que nos trae este hermoso tema musical dedicado a su madre, Verónica. Justamente lleva el mismo título, Verónica. 374-59-2928, nuestra vía de contacto. Saludo para Ale del Simón Bolívar, dice, pero por favor déjalo a mi hermano, dice, y se ríe. Terminé de limpiar y me entré a bañar, ahora estoy por tomar unos mates. Qué lindo, qué rico matecito, por Dios. Menos más lindo que tomar mate a estas horas, Nosotros aquí también estamos tomando unos ricos mates, aquí en la radio. Compañía fiel, obviamente, de los que hacemos siempre radios. Sí, todo. La mayoría que hacen radio está con el matecito, no importa la hora. Yo haga frío o calor, no importa la estación del año. Mi fiel compañía es el mate. Pero así también. La carita la yerba, 374-59-2928, comunícate con nosotros, contanos desde dónde nos estás escuchando, qué estás haciendo a esta hora, a estas horas en la noche. 59 minutos nos separan de las 21 en todo el país. Ya estamos terminando la primera hora del programa del día de hoy, Buenas noches, caballero, dice nuestra amiga Angie. ¿Cómo estás, Angie? Tanto tiempo. Ya en sintonía, dice. Hola Angie, ¿cómo estás? ¿Todo bien? ¿Cómo te trata el calorcito? Beso grande para Angie ahí del barrio San Pedro, y la gente amiga de Santa Set, que también están ahí.

0: Bueno, le mandamos un saludo enorme para nuestro amigo, para el hermano de Ale, del Simón Bolívar. Dice, mi hermano es mi otra mitad, dice, qué pobre, sí. Pobre, el hermano de Ale, pobre, lo que tiene que aguantar. Nah, mentira. Bueno, les cuento un poquito de su historia, que lo cuidó desde mucho antes. Es lo más, dice el hermano. Mirá vos, Saludo grande para tu hermano, entonces, Ale, sí. Dios mío, lo que tienen que cargar, ¿no? Pobre muchacho. Bueno, saludo grande para Angie, que está, dice, todo en orden, caballero, escuchando tu programa mientras organizamos un evento muy especial en la familia para mañana. ¿Qué será que tenemos, che? Mañana 29, justo el cumpleaños de mi hijo. Día de los ñoquis. ¿Qué pinta? ¿Casamiento o algo por ahí? ¿Divorcio? Esa, casamiento. Qué grave. Ya le intuía, ¿eh? ¿Te volvés a casar? ¿O? ¿Pasó el puente? ¿Pasó ya el puente o no? Se acaba el nuestro, dice Time. No, pues. No, yo me tiro. Ahí al toque. Del Belgrano. ¿Qué vas? Así es la vida. Vendemos y volvemos. Después leemos los siguientes mensajes.
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5: Es la hora 22:06.

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Así de ella sonando Cristian Castro en la apertura del segundo bloque, bueno, tercer bloque, segunda hora, esto que es La Noche del Sol, para Caro, del barrio Don Bosco, que nos pedía este tema musical, ¿eh? Caro, te mando un beso enorme, gracias por estar allí del otro lado, y también a esa hermosa princesa que tenés cuidándola, ¿eh? Dice, hola Omar, me dice, me llamo Almita, me manda una audio hermosa. Almita, te mando un beso enorme. Saludo para Almita ahí que se tiene que aplicar algún medicamento. Ahí para Caro que le está cuidando. También le mandamos un saludo enorme para Ale del Simón Bolívar. También saludamos a nuestro amigo Fabri, que está ahí en plena sintonía. Dice, hola Omar querido, ¿cómo estás? Calorcito por la City. Acá por tomar tere, tranqui, escuchando del sol. ¿Puedes pasarme algo de Arjona? Por favor, dice Cavernícolas. ¿Quiere escuchar? Gracias y saludos a las chicas casadas. Nada, mentira, las chicas solteras.

0: Estamos escuchando El Rincón Prohibido de este gran artista, Pablo Ruiz. O Pablito Ruiz. ¿Te acordás de él, no? El wow, mamá, ella me ha dejado.
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0: Saludo grande para Mariela, que está en plena sintonía. Hola Mariela, ¿cómo está? Buenas noches. ¿Cómo anda, querida, hermosa?
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0: Saludo grande para Mariela, que ya está ahí en su casa seguramente, disfrutando de la programación del día de hoy. Y para Maru de La Alborada también le mandamos un beso enorme. Gracias por estar allí, Maru. Ya está en sintonía también Maru en esta noche de día martes.

Y ahí pasaba el tema musical de Ricardo Arjona con Cavernícolas. Yo te decía belleza, pero no era el flaco, era el otro. Para nuestro amigo Fabri, Ale dice, hermoso tema de Arjona. Dice, ¿eres cavernícola también? Este tema nos pedía nuestra amiga Maru de la Alborada. Vos lo pediste y suena en tu radio.

¿Será que ella no será la viquina? ¿Se pasa la noche llorando por él o no? Ahí pasaba el tema musical de Luis Miguel, la viquina, para nuestra amiga Maru Durán, una gran colega. Comunícate vos también, 370-459-2928, nuestra vía de comunicación. Estamos en vivo a través de la frecuencia más caliente, 95.9. También a través de la www.delsolformosa.com.ar.

Más que tu amigo sonando Marco Antonio Solís. Ay, ay, ay. Yo quiero ser más que tu amigo. Pero bueno, hasta ahí me alcanzó la plata. Comunicate 370-459-2928, nuestra vía de comunicación, estamos en vivo hasta la medianoche, dale. Y para todas las maestras que andan dando vuelta por la City, maestras dije, no ex maestra ni nada por el estilo, las maestras del engaño. Yo siempre soy el aprendiz.

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3: Es la hora 22:39 minutos.

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Cristian Daniel sonando con Ahora que te vas. Así hacemos la introducción de lo que traje hoy preparado. Ayer había comentado algo en horas de la noche, que le habría escrito algo para mi hija el fin de semana. Vamos a escuchar de fondo mientras este. El fin de semana tuve un ataque depresivo. Ayer lo había contado. Me dijeron que lo hiciste muy largo. Bueno, igual lo voy a contar. El público se renueva. Ayer, el sábado, tuve un ataque depresivo. Y cuando estoy así, se me vienen muchas cosas a la cabeza. Y la mayoría de la gente conoce mi vida. No tanto mi pasado, pero sí mi presente. La mochila pesada que cargo hace más de 11 años. Y de tantas ideas que tenía en la cabeza, lo fui volcando a través de lo que siempre me caracterizo, que es escribir. Y fui armando, lo tengo aquí al apunte, pero lo pasé en máquina nuevamente para que sea un poquito más legible, ¿no? Entre borrones y tachones, buscando la palabra justa para que pueda rimar o pegar. Puede que sí, puede que no. Y como dije, el fin de semana era el aniversario del fallecimiento del padre de una amiga, que cumplió 4 años. Y es fuerte cuando, bueno, ahora también no es, ¿cuándo? Es mañana justo se cumple 6 meses el fallecimiento de mi papá, dice. Bueno, Noé también sintió la pérdida de su papá. Bueno, la mayoría de los oyentes que estamos aquí creo que perdimos a nuestros padres. Algunos a los dos, otro a uno solo. Pero esto va volcado más al papá, al varón. ¿Por qué? Porque yo tengo una hija, mujer. Y estamos los dos solos en la vida, en el mundo. Y hoy les traje para compartir esto. Y me gustaría, y le pido un pequeño favor a todos, lo que quieran, lo que no, no hay problema, que cierren los ojos y se transporten a esa persona que se fue hace mucho, hace poco, o por ahí lo tenés y no lo ves tan seguido. Pero me gustaría

cierres los ojos y pienses en esa persona mientras yo dedico esto para mi hija, Anabel Jazmín.

Hija mía, si mañana ya no estoy, no llores por mí. Aunque extrañes mis consejos, aunque te haga falta. Si la vida te golpea y te cuesta continuar, recuerda que mis brazos siempre te volverán a levantar. En cada sueño que persigas, viviré dentro de ti. Porque ser tu padre fue el mejor regalo de mi vida. Por si mañana no estoy, abrázame mientras puedas. Hoy, sí, hoy que estoy con vos, y siéntate un momento conmigo. No esperes mi ausencia para correr llorando por mí. Solo dime, te amo, papá. Ahora que puedo escucharte. Porque cuando me vaya, solo quedarán recuerdos. Y si mañana no estoy, recuérdame con amor. Búscame en cada consejo, en esas palabras que tantas veces te repetía. Cada paso que tú des, llevarás un pedacito mío. Y si algún día tus ojos se llenan de lágrimas, no recuerdes mi partida. Recuerda los momentos en aquellas tardes felices que reímos juntos. Si me voy primero, no te quedes llorando por mí. Quiero que sigas sonriendo y cumplas tus sueños. Que sigas luchando por todo aquello que juntos soñamos. Porque desde el cielo siempre cuidaré tus pasos. Sé que un día volveremos a encontrarnos allá. Y ese día volveré a abrazarte como cuando eras mi niña. Hija, si hoy puedes abrazarme, ven y dime, papá, te amo. No esperes a perderme para decirme cuánto te amo. Porque después, ya será demasiado tarde.

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4: Es la hora 23:10.

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0: 17 minutos nos separan de las 23 en todo el país. Ya estamos entrando en la última hora del programa del día de hoy. ¿Por qué es tan cruel el honor? Digo, el amor. ¿Por qué será tan cruel el amor, no?
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0: ¡Qué bárbaro! 24 grados la temperatura a estas horas en la noche. Humedad del 87%. Viento en calma. Otra vez viento en calma, mira. Visibilidad total 20 kilómetros. El cielo se encuentra parcialmente nublado.
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0: Bueno, nos mandamos un beso enorme para Mariela, que está ahí en plena sintonía de la radio. Gracias, Mariela, por tus palabritas. Una genia, Mariela. Dice, uff, cómo me hiciste llorar, Dios mío. Dice, yo lo extraño mucho a papi, mi abuelo, pero me crió y llevó su apellido. Fue mi mejor amigo en todas, siempre estuvo. Y él sabe que no está conmigo. Y el saber que no está conmigo es un golpe que no lo voy a superar nunca, dice nuestra amiga Noé. Bueno, es la verdad que es doloroso cuando se nos va un ser muy, pero muy querido. Comunícate 370-459-2928, nuestra vía de comunicación. Estamos en vivo hasta la medianoche junto a vos. ¿Por qué será que es tan cruel el amor, che? ¿Será tan cruel así como Ale cuida al hermano? Acá las chicas piden por el hermano de Ale.
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0: Viene sonando Tercer Cielo con
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28 minutos nos separan de las 23 en todo el país. Estamos escuchando a Rudy La Scala. Ana Gabriel, perdón. Aquí estoy. Sí, estoy aquí, del otro lado. Del otro lado del micrófono para acompañarte a vos. En el lugar donde elegiste escuchar la radio más caliente, 95.9 RDS. El hombre del norte, porfa, gracias, dice. Bueno, después de la tanda te vamos a pasar el tema. Y después de la tanda la vamos a complacer a todas las mujeres que están ahí del otro lado. Porque he visto en varios estados prácticamente las mismas frases. Y para todas ellas. El hombre del norte, mira. El norte sería de Clorinda, más o menos. Hoy una noche para llorar, dice. Y hoy es martes, románticos. Algunos te hacen llorar, otros te traen recuerdos. Recuerdos que te traen de Colombia. Nada que ver, me mezcla todo, ¿viste?

0: Le mandamos un saludo enorme para Ale, que está ahí en el barrio Simón Bolívar, que nos dice, y dale con mi hermano, y dice, como hermana menor, obvio que lo cuido, dice. Ah. Chulina ella, le cuida al hermanito. Y acá las chicas preguntan por tu hermano, ¿qué crees que yo haga, Ale? Las chicas preguntan. Las mujeres. Quédate ahí, no te muevas. Enseguida volvemos con más La Noche del Sol. Dale.
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6: Es la hora 23:37 minutos.

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Estamos escuchando a Laura Pausini con En Cambio No, para nuestra amiga Silvia Moreno. Bueno, que apareció después de tanto. Claro, porque como tiene novio nuevo, entonces ahí le deja escuchar la radio. Saludo para Silvia, que está en plena sintonía de la radio, escuchando. Gracias, Silvia, gracias por los mensajitos. Saludo para la princesa, para Cori, ¿eh? Ella sí sabe lo bueno. Mi amiga Corina. Tema de Juan Pardo. Para Noé Sosa, que quería escuchar este tema, El Hombre

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Te habla vos, galán, matador, porobucho, macho alfa, de pelo en pecho. Aquellos que nunca llevaron a una mujer de más de 40 a la cama, no saben lo que se pierden. Esas mujeres son maestras. Conozco a una maestra. Son únicas, sabias, son catedráticas. Llevan experiencia en la piel y sabiduría en el corazón. Aprovechan el tiempo antes de que se duerma su libido. Antes de que un hoy me apetece disfrace una menopausia. Pues ya no son tontas. Ya pasaron por malas experiencias. Ahora son como el vino. Saben en qué posición colocarse ellas mismas. Y te manden sutiles señales. Dónde tocarles para alcanzar su orgasmo. Una mujer de más de 40 no se va a creer tus halagos inmaduros. Ella ya no quiere la posición del perrito. ¡Wow, wow! Ella solo quiere llevar el ritmo con la cowgirl en la cama. ¿Eh? Como quien dice, quiere montar. Llevan un test de instrucción en cada arruga y ciencia en sus dedos. Ellas no buscan aprender y créeme, les vale un carajo enseñarte. Son por inviernos maduras, pero a veces se vuelven niñas. Les entra la primavera y pueden enamorarte con tiernos detalles. Con mirarlas con nueva lencería y usar juguetes sexuales. Guarda. Ellas no van al cine a ver películas rosas. No. Ni buscan el placer sexual leyendo poetas o escuchando al Caballero de la Noche. Ellas escriben su propia historia. No se andan con cuentos. Ellas no son niñas jugando a mujeres libres en verdes praderas. Ellas son la cima del Everest. Una mujer de más de 40 sabe cuándo entregarse por amor o por deseo. Y sabe cuándo retirarse sin ofrecerles. Sí, me consta. Si acaso pierdes los estribos y termina enamorada, sabe cómo sanar sus heridas ella misma, sin ayuda de nadie. Esa es una mujer de más de 40.

Para todas las señoras que andan dando vueltas por la City. Señora, ¿me pasa la pelota, señora? Bueno, acá una que se hace el apéndice, bueno, es entendible. Dice, uff, me salvé, dice, no llego ni a los 40. Bueno, es entendible, ¿eh? Saludo para... También para Silvia, para Isabel también, que está ahí en plena sintonía, que me manda ese no sé qué quiere decir el parece que tiene una vaca para ella al lado, así que le mandamos un saludo enorme para ella. Le mandamos un saludo enorme también para la mami de Silvia, que está ahí, para Lucy Parra, que está escuchando la radio, y vamos a complacerle con este tema que quiere escuchar de Marco Antonio Solís, ¿sí? Y le vamos a entregar 3 semanas nada más. Nada, mentira. Che, esta semana termina el mes, ¿no? Qué bárbaro. Ya termina el mes.

0: Dentro de muy poco, mañana cobran los jubilados de la administración pública. Amiga, ¿vamos al banco?
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Nos vamos, señores. Ha sido un placer. Llegamos ya a 3 minutos de la medianoche en todo el país. Todos aquellos que hoy, 29 de julio, cumplen un año más de vida, le mandamos un feliz cumpleaños para todos. Bueno, hoy es un día oscuro para mí. Hoy estaría cumpliendo 21 años mi pequeño primogénito, el amor de mi vida, el primero que me hizo ser papá. Así que besos al cielo para mi hijo, para Bruno Joel, que lo llevo siempre aquí tatuado en el pecho. Así que, hijo mío, siempre bendíceme, protégeme a mí y a tu hermanita, que siempre digo lo mismo. Nada más que eso, nos escuchamos mañana, ¿sí? Mañana a partir de las 21 horas nuevamente aquí en otro capítulo más de esto que es La Noche del Sol. Mañana recordá que es puro rock nacional y vamos a hacer todo lo argento posible, como siempre, como tenemos ya caracterizado, ¿sí? La temperatura a estas horas en la madrugada, la bienvenida a la madrugada, 24 grados, humedad del 87%, viento en calma, visibilidad total 20 kilómetros, el cielo parcialmente nublado. Para mañana miércoles mínima 18, máxima 26, el cielo va a estar mayormente nublado y parcialmente nublado por la tarde-noche. Que tengan dulces sueños, bonito despertar, besos al cielo, hijo mío, bendíceme, protégeme y cuídame y guíame. Como siempre, hace 21 años.

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5: Es la hora 7:02.
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1: Es la hora 7:38 minutos.
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5: Es la hora 8:07.

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2: Es la hora 8:39 minutos.
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2: Es la hora 9:36 minutos.
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10: Es la hora 10:04.

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1: Es la hora 10:38.
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6: Es la hora 11:08.

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2: Es la hora 11:37 minutos.
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7: Es la hora 12:08.

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1: Es la hora 12:34 minutos.

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17: Es la hora 13:07.

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2: Es la hora 13:38 minutos.

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7: Es la hora 14:03.

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1: Es la hora 14:36 minutos.

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12: Es la hora 15:03.

0: buenas tardes. Bienvenidos a Un Sol para Cada Loco.
1: Tranquila, querida. Paulina solo es una amiga.
0: Tranquila, querida. Eso. Mi primer millón. Qué lindo clima. Veranito. Qué lindo. Se siente así el calorcito fresquero, ¿viste? Para tomar algo, para compartir en esta siesta con vos. Sí, señor. Clima propicio con 29 grados la temperatura actual en la ciudad de Formosa, arrancando en esta siesta. Programón hoy, a todos los amigos. 3704-5929-28, la línea de contacto, la línea de WhatsApp. Ya si te puedes estar contactando, pidiendo canciones, opinando del clima. Hoy puede decir, ¿qué onda el clima hoy? Puede decir, está lindo el clima, sí, está bueno el clima. Opina, lo opinó, famosos opinólogos. Me gustan los opinólogos. Detectan siempre algo te definen, ¿no? Algo te definen, ahí se me ve mejor, ¿no? Para bailar, está bueno. En este día, consigna a los opinólogos, ¿eh? En la musicalización. Pelu Cáceres.

Producción, Joseph Benítez. Director, Rubén Rodríguez. ¿Y quién les habla? José, el Pepe Benítez. El carismático llegó en esta siesta para vos. El mimoso. Mozo, tráigame dos cafés. Sí, para vos. Fuerte, estoy como iluminado, se me ve como un aura atrás. Estamos saliendo en vivo del solformosa.com.ar. Ahí, nuestro amigo Juan Pablo, un abrazo para mi amigo Juan Pablo. Me pidió una música cristiana. No sé, vamos a ver, bueno, música cristiana, por ahí algo cortito, puede también proponer. Hay lindas canciones de música cristiana, no voy a decir, no voy a negar, me encanta, así. Nuestro operador seguramente va a ir seleccionando. Para nuestro amigo Juan Pablo, le mando un cariño enorme a él y a su familia, a Mario, a Carlos, a Richard, a Gastón también, la gente de Tío Chicho, a todos les mandamos saludos hoy. Estamos saluderos. Y por supuesto, un feliz cumpleaños a nuestra queridísima compañera Andrea, que está cumpliendo un año más de vida. Dice que se va a tomar hasta el agua de los floreros. Fuerte, fuerte, fuerte sopletera. No sé, vamos a ver. No sé, yo no. Vamos a esperar el asado el fin de semana o cuando ella decida. No tenemos apuro. Espero que la pase muy bien. Que tenga este día tan especial, rodeado de sus seres queridos, de su familia tan amada, de todo lo que ella buscó y tiene, ¿no? Así en forma de bendición, porque es cierto, ¿no? Uno busca inconscientemente llegar a encontrarse con momentos felices de amor, y este es, creo que es el momento, con la familia, con sus hijos, nietos, etcétera, etcétera, etcétera. Para ella, lo mejor en su día. Bala. Seguimos acá en Sao. Uy, qué programa tenemos hoy. Qué programa. Quédate porque. Impactante. Un sol para cada loco.

0: 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Que tengo a tu cuello. 13. Ay, 15. Bueno, sí. 15 y 23 minutos. 13. 23 minutos.
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0: Un sol para cada lector. 3704-59-29-28. ¿Te gusta ser opinólogo? ¿De qué te gusta opinar la consigna del día? ¿Sobre qué te gusta opinar? ¿De fútbol? ¿Te gusta opinar? ¿De ciencias? ¿Algo? ¿De plantas? ¿Sabe algo de plantas también? Acá me, ¿viste que hay mucho que...? ¿De comidas? ¿Kama Sutra? ¡Opa! No sabía esa habilidad. ¡Epa! ¡Epa! No, no, yo Kama Sutra no estoy con Kama... No, no, me ese. Me ese así que hubo raro el helicóptero. Se me hace que voy a ir a hacer el delicioso en el helicóptero. No sé, no entendí el helicóptero. Pero viene así, ¿no? Opinás así, dentro de la ignorancia, ¿no? Cada uno va opinando. A ver qué. De qué le gusta, ¿no? Comida, viste que siempre tenés. Comida siempre es como que está muy presente. El comer algo, te dan cátedra, como decíamos.

0: hablábamos antes, o tips de cómo hacer una sopa paraguaya, una sopa, un guiso, un estofadito, algo que acompañe, un asado también, viste, que siempre hay uno, no, a esto tenés que hacerle salmuera para la carne, viste, no, mejor la salmuera, no lo sales así, hacer salmuera, bueno, todo así detalle, los opinólogos dan cátedra a alguno, otro no tienen la menor idea. Y después las plantas también, para qué sirven, ¿viste?
1: Como hoy es el 20, hoy es 29, día del ñoquis.
0: Claro, sí. Hoy, por ejemplo, claro, hoy se come ñoquis.
1: Sí.
0: Y otra de las versiones que se habla también es que hay que poner un billete debajo del plato,
1: sí,
0: también.
1: Sí, sí, sí, sí.
0: Un billete... De lo que tenga.
1: El gran debate, viste que si lo haces de papa natural o la papa que viene en polvo.
0: Ah, también ese, también, ese, viste.
1: Opinar.
0: Claro, o hay para celíacos también.
1: También.
0: De ¿cómo se llama? De zapallo, batata.
1: Sí.
0: Hay varios tipos de ñoqui, claro, Celga. Son una bomba, pero bueno, uno elige.
1: Salsa blanca, salsa roja.
0: Claro. ¿Cuál?
1: ¿Cómo lo vas a preparar?
0: Así que, bueno, sí, esos son los famosos opinólogos. Y en este día también, momento que están pasando ante a la tanda, con vos que estás ya presente con nosotros. El turco Naim reveló inesperado comentario que recibió tras separarse de Emilia Attias. El humorista contó la insólita confesión que le hizo a un hombre luego del fin de su relación con la actriz. Y reflexionó sobre los prejuicios en torno a las parejas. Bueno, a más de 2 años ya se separó. ¿Cómo pasa el tiempo, mi amigo el turco? Volvió a hablar sobre las repercusiones que tuvo el fin de su relación y sorprendió a revelar el llamativo comentario que recibió de un desconocido durante su visita al programa de José María Listorti en Blender, donde reflexionó con humor sobre los prejuicios que existen alrededor de las parejas, ¿no? En medio de la charla, el actor recordó una situación que vivió recientemente y lo dejó completamente sorprendido. El otro día me lo dijo un tipo: estoy contento de que te separes, comenzó. Y le agarró y, ante semejante confesión, a mí me explicó cuál es su reacción. Le digo, bueno, porque me ves mejor. Y me respondió, no, porque te odiaba porque estabas con esa chica tan linda. Es un viejo envidioso, no te puedo creer. Y ahora, claro, ahora que ya está separado, bueno. También, sí, lo mismo que Martín Campilongo con Denis Duma, Campi. Si no fuese porque son famosos, ni en pedo se ganaba esa mina, señaló el conductor también. Cosas que pasan, ¿no? El turco también aprovechó para reflexionar sobre esa mirada. Con ese día no podés estar con nadie. Tenés un auto y es algo como, mirá el auto que tenés y yo tengo que andar ahí. Tengo que trabajar y andar en colectivo. Y sí, claro. Cuestionando la comparación y los prejuicios que muchas veces aparecen frente a los logros de otras personas, ¿no? Así que sí, es cierto. El turco se ganó una mujerota, hermosa mujer, con un hijo. Vino muy bien, vio lo que tuvo que vivir, ¿no? Pero bueno, todo concluye al fin, todo tiene un final, todo termina, decía Boxey. Esa canción me gusta, el presente. 3704-5929-28, quédate, porque la vamos a pasar, tengo una invitada, la vamos a pasar súper lindo acá, en un show para cada

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2: Es la hora 15:37 minutos.

0: 15:42 en Radio del Sol, transitando en esta siesta, un sol para cada loco. Bueno, vino a visitarme una amiga, bueno, nos estamos haciendo amigos, hace creo que habíamos hablado, le comentaba, que el domingo 2 de agosto a las 20 horas en el Auditorio Teatro de la Ciudad de Formosa, Puta Poeta, Retumba que te parió, invitados especiales, va a estar Emma Coañeri, que le invitamos, le mando un saludo a Emma que estaba por venir ayer y al final no llegó, pero la esperamos siempre acá en Avenida Gundinski 3110 en Radio del Sol, a Walter Wab, así es, a Apertura Circe, homenaje al Indio Solari, muestra erótica fotográfica, anticipadas en Anagua y Capítulo. Le mando un saludo también a las chicas de Anagua. Un beso muy grande que voy a cantar ahí a las noches. Ahí está por la... ¿Corriente era?
1: Corrientes,
0: ahí estamos. Muy buena onda. Se come muy rico en Anagua. Así que... Y lo estamos... estamos con nuestra amiga, con Nina León, trabajadora sexual y poeta. Bienvenida. ¿Cómo está mi reina?
1: Buenas tardes. Muy, muy bien. Muy contenta con este calorcito. ¿Qué decirte?
0: Que te veo muy bien, te veo... ¿Te querés poner los lentes si estás más canchero?
1: A ver,
0: ¿cómo te sentís?
1: Dale, hiciste sacar.
0: Es como que te pones el antifaz. Soy Batman. ¿Viste cómo dice? Ay, Batman. ¿Te sentís mejor, no?
1: No sé, dice. Estaba bien sin lentes, no me hinché las pelotas.
0: Bueno, contame un poquito, empezamos a hablar antes de nada. Sí. ¿Quién es Nina León?
1: No lo sabemos. No sabemos nada todavía. No sé si esa respuesta tendrá alguna vez una respuesta. Nina León es una ex Natalia Canteros. Mentira. Natalia Canteros sigue pagando las cuentas. Nina León es la que hace los gastos.
0: Sí.
1: Así se podría resumir.
0: Está bien. Pero a ella en la vida.

0: vida está... ¿Se maneja el libre albedrío?
1: Eso es posible.
0: ¿Es
1: en
0: una
1: este
0: James,
1: sistema?
0: ¿Es una James que busca su Tarzán en esta ciudad?
1: No, no busco
0: en esta
1: ningún
0: selva.
1: Tarzán. No.
0: No te busca Tarzán.
1: No estoy buscando ningún Tarzán.
0: ¿Busca felicidad?
1: Busco solamente hacer arte con amigues.
0: Bien, ahí está. Ahí
1: y
0: vamos.
1: Eso trae felicidad.
0: Eso mucha. Trae felicidad. Ya me di cuenta.
1: Sí.
0: Con respecto al domingo de ahora, arrancamos.
1: Sí.
0: Van a ir mucha gente, va a ir copeteada por el primero con la caña.
1: Con
0: ¿no?
1: la caña, con la caña.
0: Y va a haber mucho olor a caña. Mm. O sea, la, ¿viste el olor a el aroma o el olor
1: sí.
0: a ruda? ¿Viste?
1: Sí. Se pueden cepillar los dientes igual antes de.
0: No.
1: Sí.
0: sí. Bueno, puta poeta, contanos un poquito, ¿en qué consiste esto de escribir, de contar, de vivencias tuyas seguramente? ¿Cómo va a ser esto?
1: Bueno, Puta Poeta es...
0: Dejanos con la sorpresa también.
1: Es una obra interdisciplinaria que yo la vengo haciendo desde el 2019. Un poco surgió con la excusa de presentar mi primer poemario en ese momento.
0: Sí.
1: Primero en Capital Federal y después fui como presentándolo en Córdoba, Rosario, bueno, Formosa. Esta es, si no me equivoco, la tercera vez que vamos a hacer la obra acá. Nunca es parecido al formato anterior, ninguna fecha ha sido igual a la anterior. Quizá lo que sí tiene en común es que entrelaza música en vivo, poesía, danza. En este caso es la primera vez que también invito a un ensamble tan numeroso de percusión que, bueno, yo admiro muchísimo lo que hacen las chicas amigas de Retumba, que te parió. Me parece alucinante que exista esto en Formosa. Entonces les dije que cumplía justo 20 años de haberme ido de Formosa a vivir a Buenos Aires y bueno, viste la melancolía como pega a medida que una va creciendo, entonces dije, che, yo quiero volver, justo cae domingo, quiero volver y hacer una fecha ese día a modo de homenajear mis raíces, homenajear la ciudad que me vio eso, crecer, nacer antes que crecer, que me enseñó a caminar, que me empujó también hacia otros horizontes y una manera de honrar también a la gente que me acunó desde el minuto uno y que bancó también la decisión de que me fuera a vivenciar otras cosas a otros lados con lo que eso implica, con el desarraigo, con el migrar.
0: El desafío constante.
1: El desafío y también la tristeza de la distancia con la familia.
0: Sí.
1: No es fácil estar 20 años... eso, perdiéndose del día a día, perdiéndose el crecimiento de la sobrinada, de estar con mamá y papá, de compartir.
0: ¿Son muchos en tu familia, perdón?
1: Somos muchos, sí.
0: Son muchos.
1: Sí. Tengo, sobre todo la familia de mi mamá, es una familia muy numerosa. Y bueno, nada, sí, yo crecí como muy entre Formosa y Laguna Blanca también. Que ahí tenía a mi abuela y a mi abuelo, los dos con raíces paraguayas. Y bueno, yo mamando mucho esa cultura también. Entonces dije, che, quiero volver para hacer esta fecha así, con homenaje y honra total a mis raíces. Y en esto se dio que justo con las amigas de Retumba yo ya venía ensamblando desde que ellas tenían el fuelle. Veníamos laburando juntas, sobre todo con Caro Sosa, con Lola. Y bueno, están a full con el proyecto de Retumba también. Entonces le dije, che, ensamblemos todo. Y me presentaron también a Emma Guañeri, que me parece alucinante lo que hace.
0: Una genia.
1: Me encanta.
0: Sí.
1: La conocí también a Debbie, que está ahí tocando con Emma. Y bueno, también... como que siento que es al final un grupo numeroso de mujeres y disidencias que van a copar el escenario para decir cosas muy importantes, muy sensibles, que tienen que ver con lo ancestral, que tienen que ver con lo espiritual, que tienen que ver con el feminismo, que tienen que ver con el, autocuidado y cuidado colectivo también.

0: y la cultura guaraní, sobre todo. Así que es una fecha interdisciplinaria que va a tener eso, como muchas temáticas que van a pasar por lo erótico también, por el trabajo sexual también, que es mi fuente principal. Y bueno, el poemario un poco decidí que se llame así en un momento en que yo recién había comenzado a ejercer el trabajo sexual. Y me parecía propicio que como trabajadora sexual mi militancia pasara también por comenzar a hablar en primera persona con todo lo que eso implicaba también, porque entiendo que es un rubro que incomoda, que trae muchas preguntas que en general uno no se quiere hacer, porque es un rubro que está completamente estigmatizado hasta el día de hoy, por eso no tenemos de hecho derechos laborales, por eso no somos reconocidas como trabajadoras por el Estado. Y a mí me parecía muy bien poder tomar al arte, a la poesía, que es algo que lo hago desde chiquita, la escritura lo hago desde chiquita, desde que tengo 8 años más o menos, escribiendo intensamente en mis diarios íntimos y un poco después, ya de más grande, plasmando lo que iba aconteciendo en mi adultez y después, ya siendo trabajadora sexual, lo que acontecía también adentro de un hotel, desestigmatizando quizá un montón de situaciones que en general la gente en su imaginario social las tiene como completamente tergiversadas, y que me parecía bien utilizar la escritura para eso, para poder aportar un poco a un colectivo inmenso que lucha hasta el día de hoy por el reconocimiento de sus derechos laborales.
1: Vos sabés que con respecto a la escritura garpa muchísimo eso. Yo creo que la poesía, todo lo que es letra, es el contacto, es una forma de expresión que a muchos les llega, indirectamente o directamente. Y yo creo que es una excelente propuesta, está muy bueno. La verdad que te felicito por todo el trabajo que estás haciendo, porque encarar todo el espectáculo lleva un tiempo, un desarrollo. Y lo bueno también esto de compararse con la gente del Paraguay. A mí me gusta todas las comidas típicas, ¿no? Porque acá comemos todo el tema de sopa paraguaya, ¿viste? ¿Vos preferís algún momento con la familia, un domingo, para compartir, para desarrollarte como hija, nieta, tía? En ese momento, ¿vos sentís que tenés un papel importante en esa familia, en la familia? Porque uno cuando se aleja muchas veces en etapa de rebeldía o en etapa de crecimiento, no sé cómo puedes decirlo, ¿no? Pero uno se desarraiga un tiempo, ¿no? Para buscar. Vamos a buscar otra cosa, ¿no? Y en esas reuniones donde están yo me quiero imaginar, ¿no? Esto familia numerosa, platos abundantes, hay una generosidad, pelea, gritos, no sé, hay de todo, ¿no? En familias. ¿Vos qué papel cumplirías o cómo sentirías ese papel tan importante en ese momento con tu familia?
0: Yo creo que aprendí, a ver, partamos de la base que soy sagitariana y eso siempre me hizo ser...
1: ¿Del 20 de diciembre?
0: No, del 25 de noviembre.
1: Ah, en noviembre.
0: Pero siempre me hizo ser muy inquieta y esa inquietud me llevó a ser muy curiosa también. Y quizá, si bien tengo dos hermanos, hermana y hermano más grandes, ellos... siempre fueron como más tranca, siempre los tres fuimos muy, muy, muy traviesos. Crecí por suerte en un barrio donde la travesura era como estar a la orden del día y el estar todo el tiempo entre muchísimos amigos y amigas que salían de todas las casas. Yo vivo como vivía en ese momento como en un pasaje,
1: sí.
0: Y con las casas enfrentadas, más o menos 13 y 13, entonces era como salir y encontrarnos con amiguitos y amiguitas de todas las casas, de todas las generaciones. Y
1: Barrio Fontana.
0: Sí. Y eso siento que me hizo, por un lado, crecer muy curiosa, muy inquieta, sí. Muy barullera, al ser también la tercera, con una madre que se dedicaba triple jornada laboral y que nos podía ver bastante poco en su día.

0: familia durante muchos años. La verdad es que, bueno, nos íbamos criando así como con las vecinas o eso, yendo a los trabajos de mi mamá, tanto a la escuela como al negocio. Y siento que todo eso... Perdón, me voy a sacar porque me desconecta la música. Siento que todo eso me hizo estar a mí en un lugar muy inquieto y muy barullero también, y que eso obviamente a medida que vas creciendo
1: te marca.
0: Es un poco hinchapelotas para una familia que por ahí intenta que esté tranca la cosa, que no haya tanto sobresalto.
1: Sí.
0: Y yo era un saltamontes constante, entonces siento que desde la adolescencia en adelante fueron muchas decisiones que también un poco traían mucha interpelación y caos y poca tranquilidad a la casa. No era tanto lo que pretendía ni mi madre ni mi padre. Mira. Pero bueno, era mi esencia desde muy chiquita, era muy rompebolas desde muy chiquita. Entonces, una vez que decidí irme, fue como bastante atropellada también la decisión. Yo junté la plata durante medio año y un día le dije a mi mamá, la semana que viene me voy a Buenos Aires. Y tenía casi todo resuelto de cómo iba a ser transitar el primer tiempito. Y después fue estar allá bancándome sola, sin decirle nada de las que me parecían súper jodidas, porque yo deseaba mucho estar ahí y me parecía simplemente eso, como mejor no decirle por las que iba pasando.
1: Sí.
0: Con tal de no volver, porque me gustaba el hecho de estar también ahí, sentía como una situación más liberadora que me hacía a la vez conocer muchas cosas que acá no había tenido la oportunidad ni de conocerlas ni de habitarlas. Y para una persona tan culo inquieto como yo, me sirvió mucho realmente estar ahí y desarrollar todo lo que después me animé a ir desarrollando, mejor, peor, qué sé yo, como que... Siento que es positivo el saldo. Obviamente que no es positivo el saldo cuando te das cuenta que te perdés de un montón de eso, del crecimiento de mis sobrinas, mis sobrinos, de compartir mate con mamá, de compartir comidas con papá, de qué sé yo, tener charlas profundas con mis hermanes. Siento que también soy muy partidaria de que la familia no es solamente la familia biológica, que la familia es todo el mundo. Entonces también siento que esa percepción de ver al de al lado, al prójimo directamente como familia, te hace ser como un poco más empática, porque tratás finalmente como te gustaría que te trate tu propia familia, y tomás a esa persona como tu propia familia también.
1: Claro.
0: Y vas aprendiendo en las diferencias y vas aprendiendo en las que te generan lindas alianzas también. Y siento que también en Buenos Aires aprendí a construir una recontra familia que está a la altura del cuidado, que para mí es muy importante sentirnos a la altura del cuidado con las personas que tenemos al lado y con quienes no nos conocen también, es muy necesario. Yo en este momento ejerzo una profesión que quizá es bastante es tan estigmatizante como tan filtro para la gente pelotuda, porque a veces hay mucha gente que sin conocerme, sin necesariamente ni siquiera saber cómo yo me comporto, cómo interactúo, cómo soy en mi día a día, solamente se siente capacitada de juzgar porque sabe que ejerzo el trabajo sexual. Y a mí me parece un descuido total, porque es como, yo no tengo ganas de estar para eso, para con otros, y tampoco deseo que el resto esté en ese sentido así conmigo. Entonces, aprendí también un poco a ampliar el concepto de familia, porque, bueno, nada, también me parece que es re importante, sobre todo porque a veces se naturalizan muchas situaciones que no siempre están buenas, que a veces crecemos con mandatos, rigideces, con estereotipos de cosas que hay que, de formas que, en que hay que actuar, ser,

0: cosas que hay que hacer porque la familia biológica te baja o te comparte un tipo de crianza, y muchos de esos formatos son los que finalmente nos terminan oprimiendo, nos terminan haciendo crecer con un montón de miedos, con un montón de imposibilidades de pensar desde lo que nuestros propios cuerpos nos están indicando. Que che, no, bueno, sí, todo bien con que exista este mandato que me lo tradujo mamá o papá, pero a
1: Sí.
0: mí esto me hace mal, a mí esto me suena tóxico, para mí esto generacionalmente ya no es algo que yo sienta que deba seguir naturalizando. Y eso también lo voy aprendiendo con nuevas familias que voy construyéndome en el camino. Entonces siento que es muy importante ampliar un poco el horizonte, y además que me parece realmente mucho mejor pensar en el concepto de familia más allá de lo biológico, porque al fin y al cabo uno abre la puerta y sale a interactuar con el mundo y sale a ser un ser social.
1: Sí, la
0: ¿Y
1: verdad.
0: qué tipo de comunidad queremos construir si no pensamos más allá solo del bienestar de nuestras familias y que el resto, bueno, me da igual? Yo no creo en ese concepto, no me cierra, no me cuadra esa apatía que se genera con el que no es al final de tu núcleo biológico, me parece ingrato para lo hermoso que es el tejido que uno puede generar con su propio pueblo. No sé,
1: Claro.
0: crecí también en un barrio donde literalmente abría la puerta y salía a jugar con toda la gente que para mí formaba parte de mi familia en mi día a día, y capaz que hoy no recuerdo los nombres de todos, o capaz que ni siquiera me hace falta saber necesariamente de memoria los nombres, con poder levantarme y decirle buen día, ofrecerle un mate, ofrecerle algo si tiene frío, si tiene hambre o lo que sea, ya está, es como va más allá del nicho familiar biológico.
1: Me encanta Nina, apuesta a toda la familia, le encanta hablar a Nina, mirá, ya la estoy mirando ahí el monitor, se oculta. Che, Nina, recordemos, mira, el tiempo está apremiando, domingo 2 de agosto, 20 horas, auditorio, Teatro de la Ciudad de Formosa, Puta Poeta, Retumba que te parió, va a estar, bueno, están,
0: Emma Quagnieri,
1: Emma.
0: Debbie, Circe en apertura. Circe es una cantautora formoseña que
1: Sí.
0: también va a estar presentando un par de temas propios. Ella también está radicada en Capital Federal y viene a hacer la apertura.
1: Sí.
0: Es una familia no biológica.
1: Bien,
0: Sí, es
1: bien,
0: un familiar
1: sí.
0: es una hermana para mí. Y estamos produciendo muchas cosas juntas allá también, así que bueno, fue invitada ahí para abrir la fecha. Vengan temprano a las 20 horas, no es apta a niñes, es apta para mayores.
1: ¿Hay desnudos?
0: No en la obra, pero sí hay, para quienes lleguen temprano van a tener la posibilidad de interactuar con un visor analógico clandestino que lo mandé a hacer
1: Apa.
0: con un artista visual que se llama Juan Hernández, que es un capo de lo artesanal y lo analógico. Y
1: Le gusta a mi operador Pelu, le gustan los esos visores así raros.
0: bueno, te va a encantar entonces ese visor. Es un visor que tiene imágenes que fueron
1: Sí.
0: tomadas en un telo porteño en dos
1: Apa.
0: encuentros por parte de un cliente
1: No digas más,
0: fotógrafo.
1: sorpresa, ya con eso ya nos
0: Bueno,
1: imaginamos.
0: pero me preguntaste si hay desnudos y ahí sí hay
1: Está
0: desnudos.
1: bien, bueno, vale, ven. Va a estar espectacular. El domingo están todos invitados, por supuesto. Redes sociales, teléfonos, contactos que te quieran contactar. Nina León.
0: Nina León Poesía o Puta Poeta Poesía Erótica
1: Bien,
0: en
1: WhatsApp no,
0: Instagram.
1: no dejas número.
0: No dejo número.
1: Está bien,
0: Si quieren
1: perfecto.
0: conseguir las anticipadas, se acercan a Nanagua, a Capítulo o me
1: Sí.
0: piden a mí y se las
1: Por
0: acerco.
1: redes.
0: Sí.
1: Ahí está, perfecto, ¿eh? O sea, Nanagua y Capítulo, horario comercial debe ser.
0: Sí.
1: Sí,
0: Sí,
1: ¿eh?
0: sí.
1: Sí, está.
0: Lo googlean.
1: Lo googlean. Está bien. Nina, tengo una consigna. Googlean. Nina, ¿te gusta opinar? ¿Sos opinóloga? Si te gusta opinar, ¿de qué te gusta opinar, por ejemplo? En una reunión, te reunión. Che, te invito a un cumpleaños. Y ahí te encontrás con varios personajes, ¿viste? ¿Qué te gusta opinar así arrancando?
0: No, no me
1: Yo te digo
0: gusta
1: que a mí me gusta opinar, por ejemplo, de teatro, porque es el palo
0: sí.
1: que. Entonces empezó a hablar de
0: No,
1: teatro.
0: a mí depende. Como que

0: que estar con ánimo. Estoy en un momento de mi vida, por primera vez, en donde me gusta contemplar también qué es lo que sucede con los ánimos y las ansiedades y
1: Sí.
0: los estados de las personas.
1: Sí.
0: Y recién a partir de ahí siento si tiene sentido, si vale la alegría entrar, entablar una conversación o prefiero más estar así como
1: Oyente.
0: contemplando.
1: Ah, está
0: Sí.
1: contemplando, me gusta la palabra, ¿eh? Hay que
0: Sí.
1: aprender a contemplar también usted, Perú, ¿eh? Nina, León, como decimos nosotros los franceses, mucha mer para el domingo,
0: Muchas gracias.
1: y para la vida también. Un placer, un gusto, me gustaría seguir charlando, pero bueno, el tiempo apremia. Te deseo lo mejor,
0: Muchas
1: que
0: gracias. Les
1: andes.
0: espero a ustedes también.
1: Estaremos ahí firme como talón de rinoceronte, ¿eh?
0: Muy bien.
1: Seguimos, 3704-592928, línea de contacto, línea de WhatsApp, acá, en un zoo. Lo estoy viendo con el visor esa usted, ¿eh? Así. Ya me lo estoy imaginando en un zoo. Sal para acá, loco.
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1: Es la hora 16:13.

0: 16 y 17 minutos en Radio El Sol. 3704-5929-28, línea de WhatsApp, línea de contacto con este clima propicio para tomar un rico tereré. Bueno, si te hacen bajo el split del aire acondicionado, te tomás unos mates. También, como está haciendo mi amigo Pelu, que le gustan los mates, algo calentito también, ¿por qué no? Comete algo rico también. O los que ya están merendando, bienvenidos a Un Sol para Cada Loco. Estoy con un amigo, se viene un acontecimiento muy importante, y le voy a dar la bienvenida vía telefónica a nuestro amigo Darío Krimer. Darío, muy buenas tardes, ¿cómo estás?
1: Buenas tardes, ¿cómo anda Pepe? ¿Cómo anda todo eso?
0: Bien, acá andamos con calorcito disfrutando esta etapa en invierno. ¿Viste qué Formosa tiene, hablando de clima, no? ¿Viste qué Formosa tiene esas cosas, no? Hace frío, te tira un 5 o 6 grados y de repente te tira un 33 de térmica.
1: Formosa. Es lo maravilloso. Lo maravilloso de Formosa. Pero sí, tiene esas cosas que como que lo descolocan a uno, ¿no? Pero bueno,
0: tal cual.
1: Bien.
0: Bueno. Gracias por tu tiempo, gracias por atenderme. Y bueno, Darío, la formoseñada cuarta edición se viene con todo el viernes 31, sábado primero, domingo 2 de agosto, Galpón C y G. Un acontecimiento.
1: Y casa de la artesanía.
0: Tres lugares. Mirá, no, ustedes no van para chiquitas. No. Si vamos a ser grandes, dijo,
1: Si lo vamos a hacer, lo vamos a hacer en grande, exactamente.
0: Claro, sí, porque va a haber homenajes, conciertos, exposición, ferias artesanales, va a estar muy bueno para todos, horas de teatro. Bueno, contanos un poco esto, cómo se está preparando, cómo se está gestando, cómo te sentís vos en esta cuarta edición de La Formoseñada.
1: Mira, la verdad que estamos todos con mucha ansiedad, estamos trabajando con los últimos detalles. Esta es una organización que durante estos 3 días se va a poner en juego todo lo que venimos trabajando y craneando durante 7 meses de organización. Es un evento que reúne a las distintas manifestaciones artísticas de Formosa,

0: todos juntos en un mismo lugar, compartiendo y transmitiendo cultura e identidad formoseña. Entonces, nada, van a estar presentes la música, la danza, la literatura, las artesanías, fotografía, va a estar la gastronomía, va a estar el cine, va a estar el teatro y por supuesto van a estar nuestros amigos emprendedores acompañándonos en esta edición, mostrando y ofreciendo todos los productos. La verdad que un evento que superó todas las expectativas. Tenemos más de 250 artistas que van a participar a lo largo de los
1: Wow,
0: 3 días.
1: mira.
0: Así que estamos con muchas expectativas, terminando los últimos detalles, poniendo todo a punto. Y bueno, a partir del viernes hasta el domingo sabremos el veredicto que es el que nos da el público, ¿viste?
1: Yo sí, yo le tengo mucha fe, la gente, este tipo de actividades agradece, se pone muy contenta, aparte todo lo que significa, ¿no? Gestar todo esto, todo junto, los homenajes, de personas que están y de personas que ya no están también, ¿eh? Ahí lo teníamos a Lingiardi también, un periodista muy destacado, creo que también va a estar en el homenaje post-mortem.
0: Exactamente, una de las grandes, los grandes objetivos que tenía y que sigue teniendo la formoseña
1: Sí.
0: son los homenajes y los reconocimientos. Es necesario hacerlo. Nosotros que tenemos que seguir fomentando esto de la memoria activa y es un justo reconocimiento a aquellos, a aquellas personalidades que se adelantaron, que no están más entre nosotros, pero que bueno, de alguna u otra forma, en sus múltiples tareas han dejado alguna huella en la cual uno va transitando. Entonces, es mucho más que merecido estos reconocimientos que hacemos, tanto ya te digo, a diferentes personalidades que ya no están, como aquellas que todavía siguen presentes y que tienen un gran laburo en su trayectoria cultural.
1: Sí.
0: Nosotros no nos olvidamos de los orígenes,
1: Claro.
0: y eso es una obligación que uno tiene que seguir asumiendo. Y en cada formoseñada, cada edición se plantea un desafío distinto, pero los homenajes son algo que siempre desde la organización de la formoseñada está en pie.
1: Tal cual. Yo le quiero mandar un saludo también a Zapallo Johnson,
0: Sí, de las voces del camino.
1: de La Voz del Camino, tal cual, ¿eh? Un gran, lo conozco cerca de una familia cercana ahí del barrio, ya por la década del 90, compartíamos música y con esa voz tan peculiar, le gusta el tango, el folclore. Y aparte, bueno, la presencia, siempre tuvieron mucha presencia escénica, el grupo, él, ¿no? Todos en general. Que traerlo al recuerdo y hacerlo presente, hacerlo vigente, eso es qué importante, que no olvidemos, que siempre recordemos a personas que estuvieron, nos dieron un momento de alegría, nos dieron un momento agraciado de la vida, porque muchas personas con sus canciones quedaron, se enamoraron, trascendieron, le cambió la vida, un día, un momento, un instante, esa canción, esa poesía, ese momento que hace único. Eso de reconocerlo en vos, Darío, y todo lo que se está trabajando, porque parece fácil y sencillo, pero seguro que ya en la cuarta edición también lleva su trabajo. Te pregunto, desde la primera a la cuarta, ¿hubo una transición muy grande o ya la venís
0: Sí,
1: piloteando?
0: sí, sí, sí. No, no, no, no. Hubo una transición muy grande y qué bueno que haya sido así, porque significa que vamos por el buen camino. Si uno tiene que hacer un balance desde lo que fue la primera edición a lo que va a ser ahora la cuarta edición, el número de artistas convocados, ha crecido en forma exponencial. Fíjate que cuando empezamos el tímido arranque allá en el año 2023 post-pandemia,
1: Sí.
0: fue una sola noche en el Teatro de la Ciudad con 50 artistas.

0: cuarta edición estamos programados para tener más de 250 artistas. Entonces, ha crecido y nosotros también hemos crecido. Nuestras ideas siguen siendo igual, pero bueno, fíjate que ahora el Galpón C ya nos quedó chico, se sumaron los amigos
1: Claro.
0: del Galpón G, y bueno, y te estoy diciendo que nos estamos quedando justo también, ¿eh? Así que el año que viene, que la quinta edición y el primer aniversario de la Formosella, no sé qué vamos a hacer, algo
1: Estadio.
0: vamos a hacer, no
1: Se viene
0: sé.
1: el estadio, un estadio de 50, 80 mil personas, ¿eh? O sea, no sé.
0: No sé, ojalá, ojalá,
1: Qué
0: ojalá,
1: locura.
0: ojalá. Esto es paso a paso. Por ahora estamos soñando todavía con esta cuarta edición. Después vendrán las evaluaciones correspondientes y veremos cómo enfocamos. Lo que te puedo llegar a decir es que hay artistas que ya están anotados para el año que viene, así que
1: Mirá.
0: imagínate cómo estamos.
1: No va con chiquita. Sí, no, no, me imagino. No, lo que va a hacer. ¿Los horarios son a partir de qué? ¿Hay un horario para
0: Nosotros
1: ir?
0: arrancamos el viernes 31 a
1: Sí.
0: partir de las 20, 20, 20, 30 horas,
1: Sí.
0: que es la edición, el comienzo de la Formoseñada, la etapa inaugural, y después sábado y domingo ya vamos a estar un poco más temprano. El sábado arrancamos tipo 5 de la tarde, más o menos, con el segmento infanto-juvenil denominada la Formoseñada I, justamente destinada y pensado para esta población infanto-juvenil, como un intento de reforzar un poco nuestras ideas, nuestras culturas,
1: Sí,
0: nuestros orígenes,
1: sí.
0: justo en era tecnológica, ¿no?
1: Tal
0: Así
1: cual.
0: que, y después seguimos hasta que nos echan, no sé.
1: Piqui, cuarto hasta la muerte, dijo el que estaba jugando a la bolita.
0: No, no, no, de todos modos ya hablamos con el organizador ahí del galpón, que ella, no, tranquila, así que tenemos el sábado para largo. El domingo no tanto, porque viste que al otro día se labura, así que
1: Claro.
0: no. El domingo vamos a hacer el esfuerzo por terminar un poquito más temprano. No creo, pero bueno, lo único que faltaría es que Ñan de Yara de arriba nos ayude con el clima,
1: Sí.
0: para que sea una verdadera fiesta formoseña y se pueda disfrutar todo esto que venimos armando, exclusivamente para Formosa, para su gente.
1: Sí, la verdad que ya lo creo, ya lo creo por todo lo que venís trabajando con toda tu gente. Seguramente siempre hay alguien para destacar también los agradecimientos, ¿no? Vos decís, no, hay
0: Hay
1: mucho.
0: muchos agradecimientos y uno a veces no quiere quedar mal con uno porque en este momento no se acuerdan los nombres, pero acá lo importante es que es un evento libre, de entrada libre y gratuita, y esto hay que destacarlo porque es un
1: Sí.
0: esfuerzo mancomunado que
1: Sí.
0: viene haciendo el sector público, el sector privado y la ciudadanía de Formosa, el formoseño de a pie.
1: Claro.
0: Por el lado del sector público, el gobierno de la provincia de Formosa, a través de la Subsecretaría de Cultura, el mercado comunitario de emprendedores, de la Subsecretaría de Empleo, dependiente del Ministerio de Economía, Hacienda y Finanzas, y el Ministerio de Turismo. Por el lado privado, más de 40 auspiciantes, y el formoseño que siempre nos da una mano en todas las actividades que realizamos nosotros como para poder financiarnos.
1: Tal cual.
0: Y fíjate que en época de crisis, esta crisis económica, social que estamos viviendo, el formoseño, más allá de las dificultades, priorizó la formoseña.
1: Sí, señor.
0: Entonces, nos dejó la vara muy alta y tenemos la obligación de no fallar. Así que está especialmente pensado esta para disfrutar, para que la gente caiga con su mate, que caiga con su silleta. Y se van a hacer actividades en forma simultánea, porque la idea es que la gente vaya recorriendo las diferentes ubicaciones y que puedan conocer a nuestros artistas, que es muy importante. Va a haber mucha gente del interior, muchos artistas del interior,

0: muy contentos porque también uno de los objetivos de la Formoseñada se está cumpliendo, esto de hacerlo cada vez más, más inclusivo, más formoseño. Así que de 10, estamos 10 puntos.
1: La verdad que un gusto escucharte porque estás trabajando muy positivo, se está gestando, estás una vibración linda, me decía el otro día la astróloga. Así que me encanta porque esto habla muy bien de vos, de lo que estás haciendo, y más allá de todo esto, ayudando para todo lo que es el interior, la gente que se quiere vender, que quiere actuar, que quiere cantar. Esto, qué importante, parece una pavada, pero es muy, muy importante para toda la gente del interior y la gente que se quiere exhibir, poner, contar. Qué grande. La verdad que muchas felicitaciones, mucho éxito, que sigan más Formoseñadas. Bueno, ya sé que van a venir más porque ya me dijiste que hay ya varios artistas. Así que para el año que viene. Darío Krimer, mucha mer, como decimos nosotros los franceses. Gracias por la llamada.
0: Merci beaucoup,
1: Merci beaucoup.
0: no, gracias a ustedes, gracias al gran equipo que conforma la Formoseñada, Larisa Rúbaro, San Abogado, Nino Valdés, Alejandro Vallejo, bueno, la gente del mercado comunitario de emprendedores que nos están dando una mano, todos realmente. Hay gente que de onda se sumó a colaborar y están haciendo posible todo esto. Entonces, es mucho más loable esto. Logramos o estamos logrando que la gente se identifique con la Formoseña, ¿viste? Y cuando todos tiramos para el mismo lado y es maravilloso esto que genera la cultura, ¿viste? La cultura como instrumento transformador,
1: Tal
0: eso
1: cual.
0: hay que recalcarlo. Así
1: Sí,
0: que
1: así es.
0: felicitarlos, agradecerle a la gente de IPAF que va a estar en la carrera de locución, llevando la locución del evento durante 3 días. Por un lado es un intento de poner en práctica la formación, todo lo que vienen realizando durante los años de carrera.
1: Sí.
0: Nada, mostrar lo que es Formosa y todas las alternativas que tiene Formosa. Así que estamos muy contentos y bueno, los esperamos a todos, viernes 31 de julio al domingo 2 de agosto, Galpón C, Galpón G. Casa la Artesanía, entrada libre y gratuita, más de 250 artistas, la Formoseñada.
1: Cuarta edición. Darío
0: Cuarta
1: Krimer,
0: edición.
1: muchas gracias, y nos vemos pronto. Un abrazo. Gracias.
0: Gracias, un fuerte abrazo, saludos a todos.
1: Chau, chau. Y nosotros seguimos acá, en un sol para cada loco, 3704-592928, la línea de contacto, la línea de WhatsApp. Saludito para mi amigo Mario, un abrazo. Mario, que andes muy bien, cuídate mucho. Un sol para cada loco.
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Es la hora 16:39 minutos.

16:44 en Radio El Sol. 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

Che, bueno, casi tocando el final, Cosquín Rock 27, 2027 ya comenzó a tomar forma, sí. Se agotaron las dos primeras etapas de venta de entrada, dos jornadas confirmadas para el 6 y 7 de febrero, está lindo para ir, ¿eh? A Santa María de Punilla, el evento musical más grande de verano se prepara para recibir a miles de asistentes. Cosquín Rock ya encendió motores. Las personas van a estar en el aeródromo de Santa María de Punilla, un escenario convertido en sinónimo de fiesta, encuentro y buena música. Lo importante, la organización confirmó oficialmente que el festival más grande de Latinoamérica se celebrará el sábado 6 y 7 de febrero, así que agendalo ya, ¿eh? Este miércoles 29 apenas se habilitó la venta de tickets, la respuesta fue inmediata. Las dos primeras etapas de entrada, yendo y llegando, se agotaron en cuestiones de hora. El fenómeno Cosquín Rock sigue creciendo y quienes buscan asegurar su lugar no dudarán en lanzar a la compra anticipada. Esta tendencia ya se volvió parte del folclore festivalero. Los más previsores no solo quieren sus entradas, sino también comienzan a buscar alojamiento en la zona antes de que los precios suban o los cupos se agoten, ¿eh? Ya se preparan. Así que bueno, Córdoba, cada verano, como cada verano, se prepara para recibir una ola de visitantes, de vivir la música. Dicen que la edición 2027 promete mantener el espíritu que convirtió al Cosquín Rock en un clásico argentino. 2 días consecutivos repletos de show, diversidad de géneros, propuestas gastronómicas y ese aire especial que solo se respira en las sierras. El festival invita a disfrutar tanto de los artistas consagrados como de las nuevas propuestas, ¿eh? Así que prepárense para los que quieran ir ya, ¿eh? Si vos que estás interesado, Pelu, el aeródromo de Santa María de Punilla volverá a ser el punto de encuentro. Dicen que todavía la grilla de Cosquín 2027 no fue confirmada. Las expectativas crecen a medida que pasan los días. Igualmente, en el 2026 metieron 90.000 personas. 90.000 personas coparon el predio durante 2 días vibrantes, ¿eh? Más de 100 artistas desplegaron música. En la grilla concluyeron nombres pesos como Lali, Fito Páez, León Gieco, Abel Pintos, Joaquín Levington y Trueno, referentes a la nueva generación. Y eso sumaron a bandas icónicas como Ciro y los Persas, Divididos, Las Pelotas, La Vela Puerca, que encendieron el público y confirmaron el poder de convocatoria del festival, ¿eh? Así que ya preparaste para este festival que se viene en el 2027. Vení, Raquel. Nos estamos despidiendo. Sí, señor. En la musicalización, Masterchef, Claudio Pelu Cáceres. Producción, Joseph Benítez. Director, Rubén Rodríguez. Y quien les habla, José el Pepe Benítez, el cariñoso, el carismático, se está despidiendo. Nos estamos viendo mañana, Dios mediante. Gracias por este programa hermoso. Espero que lo hayas pasado bien.

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7: Es la hora 19:01.

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Buenas, ¿qué tal? ¿Cómo les va? ¿Cómo estamos? Bienvenidos a esta nueva propuesta, a esta nueva jornada, por supuesto, aquí en Radio del Sol. ¿Cómo estamos? ¿Cómo están todos ustedes? Un placer saludarlos, como cada una de nuestras tardes. ¿Cómo anda, señora? ¿Cómo anda, señor? Aquí, prestos para poder acompañarlos en una nueva propuesta informativa que tenemos en la jornada de hoy, ¿eh? Jornada de hoy que está colmada, además de información y demás, de fútbol, ¿eh? Te lo vamos a ir contando también cómo va todo esto. ¿Por qué? Porque el campeonato sigue, ¿eh? 27 grados la temperatura, 28 la sensación térmica, el cielo está algo nublado, 67%, digo bien, es el porcentaje de la humedad, 1013 hectopascales, la presión atmosférica, el viento es del sector sur a 17 kilómetros en la hora y la visibilidad es óptima, 20 kilómetros, ¿eh? ¿Cómo le va? ¿Cómo andan? Muy, pero muy buenas tardes a todos aquellos que a través de la radio nos permitimos encontrarnos en esto que es Última Noticia.

Ahí del otro lado, por supuesto, en el vidrio, pasando el vidrio y en la operación técnica, la puesta en el aire del programa, todo lo que tenemos para transitar en la tarde de hoy, tiene nombre y apellido, ¿eh? Omar Moisés Acosta con nosotros.

0: tal, mi amigo? ¿Cómo le va? ¿Cómo anda?
1: ¿Todo bien? ¿Todo tranquilo?
0: Miércoles, tranqui. Hoy, ¿con qué nos despachamos? Nacionales, ¿eh? Che, ¿se prende la gente? ¿Eh? ¿Se prende? Ah, lunes y martes quieren venir a leer poema. Ahora, ¿por qué no cambias todo y haces lo siguiente? Envíame en audio el poema. Buena lectura, buen tono, buena dicción, y lo implementás.
1: Sí.
0: Ah, no, pero la autoría la tenés desde el momento que lo estás enviando. Che, y se prende la gente. Qué interesante. Bueno, ahí está en la operación técnica, la puesta en el aire del programa, toda la producción que tenemos aquí en Última Noticia, Omar Moisés Acosta. Bárbaro, ¿eh? Vos sabés que me dijo Doña Argentina, me dijo, no, vamos a poner Moisés Castaño. Listo, esta semana es Moisés. Estoy hablando de la mamá de él, ¿eh? Te aclaro. Así que, ¿es Argentina era o...? Bienvenida, ahí estamos, bienvenida. Sí, bien. ¡Ah! No te puedo creer. Señores, ahí estamos nosotros ya buscando comunicación, porque vamos a irnos un ratito

0: por supuesto. Hay que conocer qué está pasando en muchas partes de nuestra provincia. Hay que conocer un poquitito nuestro interior. Hay que hablar y hay que sentir un poquitito qué es lo que pasa más allá, por supuesto, de nuestro ejido urbano. Por eso nos vamos un ratito hacia el teléfono, porque ya lo tengo al intendente de la localidad de San Francisco de Leysí, me refiero al contador público, ahí está José Lescano. Muy buenas tardes, ¿cómo le va a usted? ¿Cómo anda?
1: Buenas tardes, ¿cómo anda don Jorge? ¿Qué tal? ¿Cómo va todo por ahí?
0: Bien, bien, bien, gracias. Siempre es un placer tenerlo porque a mí me interesa mucho conocer cómo va creciendo esa localidad que mucho lo conozco, mucho lo he vivido, y que en la medida que se va pasando los días, las semanas y los meses, hay oportunidad de que esa localidad va creciendo. Y con mucho esfuerzo y con mucha dedicación, porque hay una conducción, hay una mirada, si se quiere, de parte del Ejecutivo, que hace de que esto se siga ejecutando y que siga creciendo. ¿Ha habido avance en la pavimentación de calles de esa localidad, intendente?
1: Sí, Jorge, la verdad que para mí también es un honor poder dialogar con vos y bueno, y también ir comentando lo que va pasando acá en nuestra localidad. Y esto es un trabajo conjunto que se da, siempre decimos que esto no puede ser solo por la intención del Ejecutivo meramente, sino tiene que haber una unión entre también lo que es la conducción política en el pueblo, entre el Consejo Deliberante, el municipio, la gente y también el gobierno de la provincia, porque estamos realmente en lo que es la vereda contraria de un gobierno nacional que ha quitado toda la obra pública, y nosotros aquí en Formosa y principalmente en la localidad de Leysí estamos hablando en este momento de pavimentación de obra pública, que ya va avanzando sobre los 200 metros de la pavimentación por la avenida San Martín. Para nosotros es un símbolo o un signo de lo que es el desarrollo, no solamente el crecimiento, sino un desarrollo para nuestro pueblo. El pavimento implica también todo lo que es una mejor calidad de vida y bueno, esto es gracias a la decisión política del gobierno de la provincia, que en cada una de las localidades del interior tiene la obra pública que beneficia a la localidad, al pueblo por esas obras, pero también con la mano de obra, con lo que se compra, con los corralones, con todo lo que implica la obra pública, la ejecución de la obra pública en cada punto del país, en cada punto de la provincia. Hablando del país, totalmente alejado de esta realidad debido a que no tenemos, se paralizó totalmente la obra pública y bueno, los resultados aquí en Formosa es catastrófico, en el país es catastrófico y si no, reitero, si no hay un acuerdo, un vínculo para el beneficio de la gente, porque acá cada planificación, cada obra, cada cosa que se planifica es para la mejor calidad de vida de nuestra gente.
0: Ahora, ustedes siguen ejecutando obra, y cuando digo ustedes me refiero a una localidad, como le dije anterior, que conozco, y esa gente también me conoce a mí, y esa localidad sigue creciendo. No será a los pasos que uno quisiera, pero siempre a paso lento, pero seguro, y hay una practicidad enorme, y hay una ejecución de obra interesante, pero además hay una capacidad conductiva de parte de usted que forma parte del Ejecutivo, que es acompañada por un legislativo en estos tiempos que le favorece en cierta medida muchas de las acciones que se quisiera gestar, pero también un gobierno provincial que permite que a través de ustedes también se puedan llevar adelante todo este tipo de ejecución. Por fin ya empieza todo a crecer en Leysí con 100 metros nuevos de pavimento y que tiene que ver con la continuidad de la avenida San Martín. Una vez que termina la plaza, de ahí en más continúa la pavimentación, intendente.
1: Sí, son, ya te corrijo, son 200 metros.
0: Epa.
1: 200 metros, pues ya está la base de los primeros 100 metros y ahora hoy han avanzado aproximadamente 50 metros. Recién pasé por ahí para ver. Hoy han avanzado con 50 metros, el suelo se

0: cemento, que es la primer capa de lo que va a ser el asfalto después.
1: Ah,
0: Así
1: qué
0: que
1: interesante, ¿eh?
0: estamos en eso y bueno, ya están marcados también las bocacalles, y ya se ha hecho la parte de drenajes, desagües, así que bueno, muy contento por lo que estamos atravesando y bueno, finalizado esto, vamos por otro tramo de 200 metros por la avenida, por la calle Juan Domingo Perón, entonces se encierra lo que es el predio de las hermanas, y queda todo hasta el cementerio prácticamente ya un circuito.
1: Ah, qué interesante. Ahora digo, viene a traer mejoramiento para muchos barrios que atraviesa este circuito. Viene a traer además desagüe cloacal y fluvial y sobre todas las cosas el pavimento. ¿Cómo sienten los vecinos, digo, de esta barriada? Que son parte, obviamente, de esa pavimentación, la pavimentación propiamente dicha.
0: Y la verdad que los vecinos justamente hemos hecho un trabajo con la gente de nuestra radio de hacerle un reportaje a cada uno de los vecinos que se ven afectados directamente por esta obra, pero también a cada uno de los vecinos transeúntes que van a aprovechar, entonces, y todos muy contentos de lo que estamos, de lo que se ha gestionado, y bueno, y muy agradecido por al gobernador por la obra que nos ha dado, porque reitero, si es que no hay una decisión política para que se haga esto, es muy difícil hoy en la situación económica en la cual estamos atravesando para que cada uno de los municipios pueda ejecutar este tipo de obras, es muy difícil.
1: Ahora, se cierra un circuito importante, como bien lo dijo usted, pero después tendrá continuidad también ese circuito de la calle Juan Domingo Perón hasta encontrarse con Freitas para luego hacer ese cerramiento que le permitiría tener mayor pavimentación, pero fundamentalmente otro nuevo circuito más dentro de lo que tiene que ver con el crecimiento de la localidad.
0: Así es, ese está estipulado por la Juan Domingo Perón y bueno, tenemos luego seguir gestionando para esto. El gobernador, cuando vino un operativo, ha firmado y ha dicho que eran 20 cuadras y entonces estamos en eso. Son 17 cuadras sobre la Juan Domingo Perón, más 2 cuadras sobre la Avenida San Martín y 1 sobre la Roque Carcione. Ahí se juntan las 20 cuadras y bueno, estamos pensando y acomodando para que el circuito vaya cerrando, entonces tenga entrada y salida en cada uno de los pueblos, de los barrios.
1: Ahora, esto también trae acarreado, como dije anteriormente, el desagüe fluvial, cloacal, tiene un sinfín de beneficios, pero fundamentalmente internamente tienen ustedes que gestar todo lo que tiene que ver con iluminación y con lo que comúnmente se conoce como el ABL de cada una de las municipalidades también del interior, y en este caso Leysino se escapa de esa realidad con el barrido, con la limpieza y todo eso, incluye también toda esta tarea que pronto van a tener que gestarlo.
0: Sí, todo genera un problema de crecimiento,
1: Sí,
0: debido a
1: sí.
0: que, bien, tenemos el pavimento y luego tenemos que tener ya cada una de la gente para poder hacer el barrido. Justamente esta mañana estaba recorriendo y allá en la zona cercana al cementerio, donde ya tenemos cerca de 300 metros de pavimento, ya estaban la cuadrilla de la cooperativa que tenemos, estaban haciendo la limpieza, el barrido del pavimento. Así que todo, cada obra también tiene, por supuesto, una consecuencia que es el crecimiento, implica esto que es la limpieza, el barrido, ¿no? El tema de la iluminación, así que todo tiene que ver.
1: Ahora, esa hermosa localidad tiene muchas calles de tierras también, pero sin embargo ustedes no se quedan con la pavimentación y no se quedan únicamente ahí obsoleto en la mirada de las calles de tierra, sino que hay mejoramiento por calle Filo, Juan Domingo Perón, La Pampa, calles que conozco de esa localidad. Digo, ¿cómo se gesta todo esto, intendente?
0: Y queremos hacer optimizar todos los pocos recursos que tenemos y bueno, y cuando se extraen la tierra con piedra que teníamos un estabilizado sobre esta calle y hoy logramos tener el pavimento, bueno, esa tierra que tiene piedra lo vamos acomodando en las otras calles y levantamos, y entonces queda también ya un estabilizado granular en esas otras calles y ha quedado un espectáculo porque ya hemos hecho 200 metros y ahora con lo que sale vamos a hacer otros 200 metros y así vamos yendo por.

0: cada 100 metros de calle para pavimento hacemos 200 metros, nosotros hacemos 200 metros de tierra de calle mejorado, así que para nosotros es sumamente importante y para los vecinos, entonces también mejora todo el tránsito, mejora todo.
1: Hay una
0: Con los
1: característica.
0: mismos recursos, con los mismos, ahora sí se pone todo lo que es el recurso humano, lo que es la parte personal, el conocimiento, nuestras maquinarias viales que ya nosotros habíamos pensado y adquirimos cuando el Fondo Federal Solidario, con el Fondo de la Soja, que se ha eliminado allá por el año 2016, bueno, nosotros con ese fondo hemos comprado todo, camión volcador, motoniveladoras, retroexcavadoras, compactadores, bueno, eso ayuda a que hoy, cuando tenemos una oportunidad, podamos ejecutarlo con bajo costo.
1: Ahora, quiero contextualizar un poquitito e informarles a los ciudadanos que la Municipalidad de Laicí tiene un compromiso y hay un trabajo mancomunado entre la parte educativa y la parte ejecutiva. Y cuando digo educativa es el hecho de que muchas veces la parte educativa compran elementos y que después ustedes lo llevan adelante. ¿Se sigue gestando ese tipo de comunión dentro de esa hermosa localidad?
0: Sí, nosotros desde el municipio trabajamos con todas las instituciones, si bien es hoy una fortaleza del trabajo conjunto en una mesa intersectorial que trabajamos de manera conjunta con todas las instituciones, no solamente las educativas, sino que con la policía, con la parte del juzgado, con lo que es el hospital, la parte de salud. Trabajamos todo de manera conjunta y en especial a la pregunta que me haces, con todas las instituciones educativas estamos trabajando para acompañar en lo que es la parte de educación, porque si bien de manera individual es muy muy difícil hacerlo, bueno, estamos colaborando con cada una de las instituciones educativas por la parte de luminaria, como lo hicimos, hacemos siempre, pero hoy hemos reforzado el trabajo en la escuela especial, poniéndole en condiciones toda la parte del tendido eléctrico y los focos, la luminaria, comprándole nosotros. Desde el municipio se le hace la compra y le hacemos los cambios porque tenían los fluorescentes que ya están todos obsoletos, entonces le hacemos el cambio de focos. También todo como es el sistema en la escuela número 210, que también lo hicimos, pero eso podemos hacerlo porque contamos con el personal idóneo, capacitado para poder prestar este servicio y acompañar a la educación, como así también vos tenés un conocimiento bien cercano de lo que es la Escuela San Francisco, que estamos acompañando para lo que va a ser el sábado, justamente el sábado primero se va a hacer un acto en conmemoración de un aniversario más. Y bueno, muy contentos porque se está embelleciendo también y bueno, desde el municipio se pone algunos recursos, se pone el personal y de esa manera se acompaña al objetivo planteado por esa institución tan prestigiosa que es la Escuela San Francisco nivel primario Ñe 2.
1: Ahora, también hay un acompañamiento, y esto terminando de contextualizar un poquitito todo el compromiso social que hay de parte del municipio y que tiene que ver con aquellos que trabajan la tierra y que mucho se gesta y se hace, más ahora que el tiempo lo está permitiendo, con el empezar a trabajar el campo, con todo lo que significa esto, y fundamentalmente, además de los productores de las diferentes colonias y campos aledaños, también se trabaja con los ladrilleros. Esa gestación de trabajo se sigue haciendo, es solicitud de parte de cada uno de ellos y es un compromiso de parte de ustedes poder llevarlo adelante dentro de los tiempos que disponen.
0: Sí, así es, no, tenemos dentro de nuestro plan de gobierno siempre estuvo lo que es la parte productiva, un pilar fundamental para nosotros que es el acompañamiento en la parte productiva, llámese productores agropecuarios o también una de las actividades básicas de nuestro pueblo que es la producción de ladrillos. Así que hablando primero de lo que es la parte agropecuaria, en la parte agropecuaria estamos hablando de la parte ganadera, que hemos logrado acompañar y bueno, y hace poco se han cobrado también la segunda parte de la venta del remate ganadero, que se ha hecho allá el 12 de mayo. Y por otro lado, en la parte agrícola, acompañando a todos los pequeños productores en lo que es la producción de sementera baja, de lo que es cucurbitácea, que también ahora ya estamos haciendo la preparación de suelo en varias localidades, hicimos Naranjito, hicimos Puerta Misión, Hoy hicimos Esterito y

0: Isla Verde, mañana continuamos con Yatay, y bueno, y así hacemos coordinando con todas las localidades. Estamos hablando Yatay, que está distante ya casi a 20 kilómetros de
1: Sí,
0: nuestro pueblo.
1: sí, sí.
0: Igual estamos asistiendo a los productores que nos llaman y que no tienen la manera de poder mover su suelo. Bueno, desde el municipio le asistimos, estamos ahí para poder acompañar en este momento que estamos, reitero, un momento muy
1: Sí.
0: difícil para paliar un poco la situación económica en la cual estamos atravesando. Y por otro lado, es la parte de los productores ladrilleros, que es que sí, que también con el acompañamiento de todos, reitero, ¿no? Yo no hablo de manera exclusiva del municipio, sino que esto, como dije desde el primer momento hoy, es el trabajo conjunto que se da entre el municipio, Consejo Deliberante, todas las instituciones. Vivo poniendo todos unidos, como pregona nuestro gobernador, en la provincia de Formosa. Acá estamos trabajando todos unidos con el objetivo de mejorar la calidad de vida de nuestra gente. Así que, y esto no solamente ocurre en la ICI, creo que todos los compañeros intendentes y presidentes de
1: Sí.
0: comisiones de fomento también lo hacen. Así que cada uno pone su cuotita, su granito de arena para mejorar la calidad de vida de sus habitantes. Así que nosotros estamos en esa premisa y bueno, y también hablando de los productores ladrilleros que están en un momento bastante complicado debido a la paralización de la obra pública. Se redujo mucho la venta de sus ladrillos y eso afecta una cadena muy grande porque no solamente es el dueño del campamento el que vende el ladrillo, sino que implica el que corta, el que hace la leña, el que hace el fuego, el que completo. O sea, es mucho la cadena productiva
1: Cierto.
0: de esta producción. Así que para nosotros el acompañar implica también dejarle unos pesitos más en la mesa familiar de cada uno de los dueños de estos campamentos.
1: Ahora, más allá de esto, que bien lo acaba de explicar usted, también sigue la asistencia con el vital elemento a las diferentes colonias y a todos aquellos que necesitan, que ese vital elemento significa el agua. Digo, este trabajo también es un trabajo articulado con el Honorable Consejo Deliberante que les permite, en cierta forma y medida, llegar con todo ese brazo solidario a gran parte de esa sociedad.
0: Así es, y también en este caso particular con el SPAP, que hay lugares en donde no es centro poblacional y que está una familia queda alejado de ese lugar en donde se distribuye el agua, entonces por eso se envía con tanques a esos domicilios. No es que está en un barrio y ese barrio está
1: Cierto.
0: sin agua, es porque está fuera del barrio, distante del barrio, y ahí es por ello que nos van a hacer una obra de infraestructura para llevar agua a una familia. Entonces por eso se le está llevando, se le asiste con tanques para llevarle agua a cada una de estas familias, como lo hicimos ayer, se hizo con la coordinación con la gente del SPAP para llevar agua en la colonia Naranjito, con lo que quedaba de Laguna Gobernador, San Antonio y también hasta Irigoyen. Irigoyen es otra
1: Otro.
0: localidad que queda distante a 20 kilómetros de nuestro pueblo. La ICI, como epicentro, tiene localidades distantes a 20 kilómetros, los cuatro puntos cardinales. Hacia el sur tenemos
1: Ya está
0: Yatay,
1: ahí.
0: después tenemos Irigoyen, Ituzaingó y Angelito.
1: A ver, intendente, la consulta que tengo que hacer es: estamos abarcando una gran parte de la sociedad de esa hermosa localidad y no puedo olvidarme de que en Formosa ya arrancaron los gimnasios terapéuticos. En la ICI también se ha lanzado de vuelta en el segundo semestre este gran elemento que abraza a un sector hectáreo de la sociedad que es muy, pero muy requerida, pero que también tiene el ojo solidario de parte de ustedes. Y la última que le hago es: ¿qué espera para los próximos 6 meses en la gestión y fundamentalmente la mirada hacia el país?
0: Primero, la visión para los adultos mayores es altamente solidario porque es un lugar en donde nuestros abuelos tienen que tener una última etapa de sus vidas de la mejor manera, en la plenitud de su vida. Por eso todos nuestros esfuerzos para que eso se lleve adelante, sí se ha iniciado a partir del lunes, luego de las vacaciones.

0: Bueno, también ya se ha iniciado con todas las fuerzas, así que para nosotros un granito de arena más para nuestra gente. Y por otro lado, una visión bastante, tenemos todas las esperanzas del trabajo de manera conjunta. Como dice nuestro gobernador, nosotros no pactamos con la adversidad y hoy, en la situación económica que estamos viviendo a nivel país, la perspectiva que también tenemos a nivel país con las enormes deudas que estamos contrayendo, que tenemos, ya que el Fondo Monetario viene a intervenir directamente y a manejarnos nuestra economía, nuestros recursos naturales están ya todos entregados, nuestras grandes empresas se han privatizado. Sin posibilidad de tener recursos, el próximo gobierno de que inicia el 2027 estará sumamente complicado porque tendrá por un lado el que te está corriendo todos los días, que es el pago de la deuda, de dónde sacar los recursos para poder afrontar los gastos corrientes, o sea, va a estar bastante complicado, pero por eso hoy más que nunca, como decía Evita, cuando el país marcha bien, ser peronista es un derecho. Hoy, como está la situación económica complicado, ser peronista es obligación.
1: La verdad que es una buena reflexión que me acaba de entregar y ojalá, ojalá que de alguna forma y manera también, a pesar
0: Porque
1: de todo.
0: somos lo único que pensamos desde la gestación en la gente. Cada gestar una obra, gestar una, planificar algo siempre está en el beneficio, en la mejor calidad de vida de nuestra gente. Porque si nosotros no pensábamos en una casa de la solidaridad, ¿para qué es la casa de la solidaridad? Para que nuestros adultos mayores tengan un lugar y puedan mejorar allí su calidad de vida. Hoy nosotros lo tenemos, tenemos la infraestructura y hoy estamos trabajando en eso. Y en cada punto de la provincia. Entonces, el peronista tiene que pensar sí o sí y piensa en la gente desde el momento de la gestación hasta su finalización.
1: Le agradezco estos minutos con nosotros, intendente. Felicitaciones por todo lo que se está gestando y eso significa esfuerzo y sobre todo cambio en lo que tiene que ver con la calidad de vida de cada uno de los habitantes de esa localidad, ¿eh? Le mando un abrazo, tenga buena jornada del resto del día que hoy ya tenemos y bueno, a disfrutarlo.
0: Muchas gracias Jorge y estoy a tu disposición.
1: Hasta luego. El intendente José Lescano de la localidad de San Francisco de Leysí, charlando con nosotros, contándonos estas realidades, y en el interior se siente más, ¿eh? Se siente más cuando hay un municipio presente y cuando hay acciones que de alguna forma y manera son necesarias y que atribuyen sobre todo al crecimiento de localidades como en el caso de Leysí, que bueno, van saliendo de un letargo muy, pero muy interesante, pero que también con muchas obras les permite seguir creciendo en estos tiempos, ¿eh? Señores, hacemos la primera pausa, quédese con nosotros, estamos arrancando la propuesta informativa. Luego de la pausa tengo visita y vamos a charlar un rato largo con mi visita, porque sencillamente hace tiempo que nos tenía abandonado y hoy lo tenemos en el piso. Ya venimos.
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2: Es la hora 19:39 minutos.
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0: Señores, estamos de regreso. Me vas a ir contando de a poquito, lo que... No importa, mi amigo. No importa. Lo único que quiero es que me vayas contando cómo va, Por ahora va 0-0, Tranquilo, Está todo bien, no hay ningún drama, Señores, recién le decía, me tenía abandonado, no quería venir. Vaya a saber por qué, razones la debe tener seguramente, pero hoy tengo el placer de tenerlos en el piso de la radio y de compartir una charla que va a ser bastante, bastante prolongada, ya se lo voy anticipando, y que tiene como protagonista al concejal Patricio Evans. ¿Cómo te va? ¿Cómo andas?
1: ¿Cómo andas, Jorge? Siempre vengo. ¿El tema de que el público se te renueva o ya están podridos de la visita esta?
0: No
1: se renueva.
0: Hace mucho que no venís. Hace mucho.
1: No crepa tu minita. Tal cual.
0: Hace un tiempo que no estás viniendo y hay muchas cositas que fueron sucediendo.

0: Y dentro de esas cosas, quiero que me cuente un poquitito la mirada que tenés, que seguramente debe ser crítica y es necesaria, del funcionamiento legislativo del Consejo Deliberante.
1: La verdad no tenemos buenas noticias. Primero porque fue un año, este es mi tercer año, y es el año que menos ordenanzas modificamos, derogamos o generamos, creamos nuevas. Y la realidad en muchos aspectos nos va pasando por encima. Y hay sensación de pérdida de tiempo, honestamente te lo digo. Porque, por ejemplo, vos me has escuchado acá un montón de veces hablando de una ordenanza que no, a ver, yo no invento nada, me fijo, estoy en contacto con otros municipios, otras ciudades, sobre todo ciudades donde vos ves que tienen otra impronta en cómo la van legislando, cómo la van proyectando en realidad. No es que van tapando los problemas de hoy o tratando de solucionarlos, sino que van proyectando la ciudad. Y bueno, me inspiro un poco en eso. No sé, el de movilidad eléctrica, hace más de un año que estaba el proyecto ahí, no le daban bola. Y de repente metieron uno donde lo principal, que es promover la movilidad sustentable eléctrica, no tiene promoción. Y quedó abierto una cláusula que debería instrumentarse. Entonces, si vos no le vas a un beneficio al que se la juega por comprar un vehículo eléctrico respecto de uno de combustión, de nafta o gasoil.
0: Probablemente no tenga.
1: Y no, a ver, en los demás lugares no funciona así y por eso lo promueven, porque es un cambio cultural. Bueno, salió así, no tuvimos ni siquiera la posibilidad de discutirlo, modificarlo, nunca revisaron el proyecto mío. Después nos pasó también que yo acompañé a la intendencia y al oficialismo en el Consejo cuando se le dio esta excepción al Café Habana, hacer una pérgola linda para aprovechar la vereda. Y me parece bien, yo vengo del palo gastronómico. Y detrás de eso presenté un proyecto que, en el mismo sentido, quienes reúnan los mismos requisitos en la gastronomía y quieran pedir el uso de algún espacio ese de parterre para presentar un proyecto, un croquis, que se lo aprueben y a partir de ahí pueda construir una estructura liviana en la vereda, nunca lo trataron. Entonces, esto podría ser un beneficio para gastronómico en general y, por razones, no sé, o política, mezquindad, lo que sea, no se le da a los demás gastronómicos. Otro ejemplo que te puedo dar es lo que es en el circuito 5 la canepa y lo que es el mercadito, para que no estén con las lonas y todo eso, que además con el viento funciona como una vela y cada tanto se cae alguna marquesina, algún frente, porque son edificios viejos o no está controlada la estructura que va adosada a la pared, que no puede tener apoyos en la vereda, que es lo que dice la ordenanza actualmente, de hacer una suerte de marquesina corrida unificada, que cada uno la vaya ejecutando, pero siempre con ese tipo de estética, alturas, dimensiones, etcétera. Entonces, a los lugares comerciales que abren de corrido, es decir, a la siesta, con sol, calor, lluvia, etcétera, le damos la posibilidad de mantenerlos lindos y a la vez de que no estén la precariedad siempre de las lonas, todo, y a la vez de que no corra riesgo el transeúnte de que se le caiga encima la marquesina. Marquesina que por ordenanza tiene que estar flotando. ¿Te acordás que la que está acá en la, creo que Julio Roca y 25 de mayo, se desplomó? Gracias a Dios no había comensales ahí ese día, pero cada tanto pasa eso. Lo mismo que el poner balanza para lo que es el ingreso. O prohibir el ingreso tenemos que hacer una estación de quiebre de mercadería que siempre se pone
0: Para
1: en el perímetro
0: preservar.
1: elegido para que todo lo que es distribución hacia adentro de la ciudad se haga con transporte más liviano. Hoy fíjate lo que pasó con el camión de Unitán, que es un camión
0: ¿Dónde?
1: en la San Martín y Ayacucho, que se hundió. ¿Por qué se hunde? Además de que porque puede haber napa, está cerca del río, etcétera. Pero también ya está destrozada la Martín Rodríguez, la Napoleón y la Avellaneda. ¿Por qué estas calles están destrozadas? Porque tanto los que trasladan bateas con arena como los camiones de rollizo Unitán exceden el
0: El
1: límite de
0: límite.
1: cualquier tipo de pavimento. Porque en rutas nacionales el máximo es 45 toneladas y estos camiones con rollizos superan las 65 toneladas.

0: Traducido al español, si no se hunden como este, que parece que le hubieran hecho una trampa como los dibujitos animados, de todas maneras, cada vez que pasa, deteriora tanto el pavimento que pasa lo que vemos en la Napoleón, Avellaneda, Martín Rodríguez. Y tiene tanto tiempo esa obra sin terminar de ejecutarse, que en el mientras tanto, estos camiones con exceso de carga van por arterias menores, como pasó en esta calle. ¿Qué multa? Sacá el cálculo que nos diga la intendencia cuánto vale este arreglo, como pasa con la Martín Rodríguez de la Avellaneda. ¿Qué multa le puedes aplicar hoy a ese camión o a la empresa UNITAN que te llegue a pagar lo que vale este arreglo de la calle? Vamos detrás de los problemas, ¿eh? Esa es la propuesta. Y no es un tema de ser contrera, oposición ni nada. Pongámonos dos pasitos adelante, nos compete, es parte de la responsabilidad que asumís al legislar de derogar lo que no sirve, modificar lo que puede mejorarse y proyectar lo que viene para
1: ¿Esto
0: adelante.
1: ya lo plantearon ustedes como bloque?
0: Cientos de veces. Mirá, hoy en la convención constituyente del año pasado insistí con el Consejo, insistí yendo directamente a la convención con la propuesta. Tenemos que tener lo que es la, digamos, así como Gildo le reclama que respeten su autonomía a nación, los municipios le tienen que, cada intendente le tiene que reclamar
1: La
0: la
1: autonomía a cada
0: autonomía a
1: unidad.
0: la provincia. Hoy, esto de que está haciendo Gildo de dilatar un puente que hace rato tendría que arreglar, que sea además un puente liviano, imagínate el ejército desde la Segunda Guerra, que para pasar un riacho instalaba en horas un puente así, lo pasaban, levantaba el puente y seguían andando. Y nosotros estamos, no sé hace cuánto tiempo para terminar este puente y la
1: Según
0: gente aislada.
1: dicen que es esta semana se queda inaugurado, que están terminando de toda la parte técnica, nada
0: Estaban
1: más.
0: poniendo pasto y plantitas alrededor del puente porque va a ir el gobernador a hacer un acto. No es para andar jodiendo la circulación de la gente. Tenés la sala de al lado. Vos pensás a la gente del Quebrachito y Sagrado Corazón. Tiene que dar la vuelta a veces hasta para ir a la sala del Pucú, toda la vuelta hasta la Nueva Formosa y vuelve. O sea, tenemos la mayoría de las escuelas están dentro del barrio Liborsi, a las que asisten los del
1: Cierto.
0: Quebrachito
1: Tenés que salir por Kirchner.
0: y todo un delirio, los chicos. Es un puente que se instala en horas porque funciona, se llaman tipo Bailey, ese tipo de puentes, que no necesitan una super infraestructura. Tenés
1: Pero
0: que. Tenés.
1: la gente de Vialidad nos dijo, por lo menos nosotros, de que esta semana se habilitaba y que lo que se estaba terminando de hacer es todo lo que tiene que ver con la parte técnica. Entre esa parte técnica, lo que se dijo o lo que nos dijeron fue de que ese puente hasta inclusive va a servir para transporte pesado y demás, y estaban en eso nada más.
0: ¿Y para qué querés habilitar el transporte pesado si vos lo único que intentás es que le funcione a los vecinos? Después te empiezan a pasar camiones
1: Pero
0: de mayor porte.
1: dicen o aducen de que se utiliza también para eso.
0: Y si el resto de las calles del barrio no dan para eso.
1: No
0: El
1: sé.
0: resto de las calles del barrio están. El Liborsi, la parte interna de Liborsi que está, te vas a 200, 300 metros de la Kirchner o del lo que sea la UNESCO, Avenida Ilía,
1: Sí.
0: están detonadas las calles. Yo vivo en Liborsi. Entonces, ¿qué gran porte vas a hablar de un puente si no pueden, por las arterias a las que acceden al puente, no llegan? Vos lo que necesitas es que los chicos lleguen a la escuela, que lleguen nuestros mayores o el que necesite a los centros de salud, que pueda cruzar rápidamente una ambulancia sin dar toda la vuelta. Necesitas eso.
1: Practicidad.
0: Sí, a ver, no complicarle. Vos te diste cuenta que el formoseño no te está pidiendo que le solucione la vida, te está pidiendo que no se la compliques.
1: ¿Y crees que eso no tiene interpretación de parte de las autoridades?
0: Vuelvo a lo que charlamos mil veces. En la interna, Gildo Joffre,
1: Es esta pase de.
0: penamos con esta mezquindad donde le dilata la Martín Rodríguez porque la tiene que hacer. Como no le da los recursos, la quiere ejecutar Gildo y no la ejecuta. Lo tiene ahí con la avenida, con la calle Martín Rodríguez, que es por donde pasan estos camiones de gran porte, que lleva años ya cerrada.
1: Y esta es la consecuencia que pasó hoy.
0: Exactamente. Entonces, estas cosas son las que tenemos que atender, estas cosas tienen que ser prioridad. Y otras que, por no tener autonomía, por no haber luchado, por tener su constitución municipal, digamos, la carta orgánica, el intendente, hay cosas que no.

0: puede hacer. En su momento no podía endeudarse con los colectivos porque no tiene carta orgánica, entonces depende de la ley provincial 1028, que le tiene que pedir permiso a la legislatura y a nosotros, como Consejo Liberante. Y lo otro es que hay cosas que pasan bajo radar, que es uno de los proyectos que le presenté ayer al Consejo Liberante, es, salió como una noticia una firma, un acuerdo de cooperación entre el municipio de Formosa y el municipio de Villa Hayes de Paraguay. No puede celebrar, no le permite la ley 1028 celebrar sin la aprobación previa del Consejo Deliberante, porque no sabemos qué recursos implica, no conocemos de qué es el acuerdo. No puede hacerlo al referéndum, es decir, hacerlo él y después mandar a aprobar, porque compromete recursos, probablemente, no conocemos los términos y condiciones de ese acuerdo de cooperación. Puede que esté buenísimo, puede que a ambas comunidades les convenga, pero lo que dice la norma es que tenés que pasar por el Consejo.
1: O sea, siempre está atado a ciertas cuestiones.
0: Así funciona el equilibrio de la República, es un equilibrio entre el poder legislativo, el ejecutivo, es decir, el intendente, y el legislativo, en este caso el Consejo Liberante.
1: Ahora, ¿cuál es tu perspectiva como consejo o como concejal, mejor dicho, del Consejo Liberante? ¿Está a la altura de las circunstancias para los ciudadanos formoseños?
0: Primero, no estamos dando un buen ejemplo con una labor legislativa tan baja.
1: Ojo, formás parte de ese cuerpo.
0: Claro, claro, y justamente es lo que ayer, por ejemplo, Di Martino no nos notificó. Después dicen que le avisan aquí, pero los canales fehacientemente tienen que comunicar, todos somos pares ahí, de que no iba a haber comisiones, ni el motivo por el cual no iba a haber comisiones. Si ayer no hubieron comisiones, hoy no tuvimos sesiones.
1: Los motivos no hay. El hecho,
0: a ver,
1: es
0: le avisan a algunos concejales más allegados a Di Martino.
1: O más afines.
0: Sí, y probablemente trata de ningunearme o me ningunea porque le soy a veces más plantado con el pedido de informe, pero yo no tengo nada personal. De hecho, la persona de Martino a mí me cae bien, pero son roles que tenemos y yo no puedo convalidar que cierre el Consejo Liberante cuando tiene ganas, que no brinde informes, que no tengamos acceso a los expedientes, que no... Todavía no están todas las ordenanzas legisladas. Hay un montón de ordenanzas que vos ponés para buscar, y eso fue lo primero que hice cuando asumí el Consejo. No puede ser que me encuentre con una ordenanza, le tengo que pedir a la Secretaría, se toma los días que quiere, o me dice, no, esta ordenanza no. El concejal Herrera, Diego, que siempre viene acá y te da muy buenas entrevistas, él, en sus 4 años como concejal, intentó acceder a varias ordenanzas de concesión de espacios públicos a privados, sí, a distintos acuerdos de cooperación, y no se la brindaron nunca. Él en su momento presentó para solucionar este tema de las galas boxísticas, lo continué yo, nunca trataron esos proyectos.
1: ¿Y por qué crees que nunca se le da la respuesta esperada o la apropiada? ¿Por el signo político?
0: Primero, creo que es la impunidad del poder, que quien está... Di Martino está sentado en el Consejo del 2011. Y va perdiendo la forma. De hecho, yo lo vi, fue acelerado, era otro trato.
1: ¿Vos tenías otra perspectiva?
0: Arrancamos mejor. El 2024 fue un año donde hubo mucho más trabajo legislativo, y eso que no era un año electoral. El 2025 tuvo todos los parates de que hubo mucha campaña el año pasado. Pero este año debutamos, cosa que no me había pasado años anteriores, con los decretos de referéndum. Es decir, el intendente decide, y decide cosas que después ellos mismos no la sostienen. Ejemplo, la bandera municipal con el himno municipal. Con la norma detrás de que cuando se hace un acto o cualquier actividad oficial, tiene que estar presente y debería cantarse también el himno.
1: Sí.
0: No se cumple en el propio consejo eso. En el consejo, cuando se dice la bandera, no está no está, no se dice la municipal,
1: ¿Y se,
0: no
1: y
0: se,
1: se,
0: no
1: se
0: se.
1: pide explicación al respecto?
0: Sí, pero no te contestan. Pues digo, se generan ellos mismos la manera de romper las normas. Se celebra el día del ceremonial y la jefa de ceremonial de Di Martino, que es Joana Rúa, no va a trabajar. Y cuando pregunto si figura en la nómina de empleados, porque coincide que tiene un negocio frente a mi casa, entonces yo me estoy yendo al consejo y la veo ella teniendo su negocio. Y está buenísimo que ella emprenda, pero está cobrando hoy, que es 29 justamente. Está cobrando porque hay un montón de chicos y chicas que trabajan en el consejo que sí hacen su laburo, y hay mucha gente que quiere hacer carrera en el Estado. Y muchas veces les bloquean llegar a estos lugares, ser la jefa del equipo ceremonial, de gente que por ahí no le interesa porque le está yendo bien en el sector privado, por la razón que sea, pero no corresponde entonces que esté en la nómina de
1: Da un
0: empleado.
1: paso
0: O
1: al
0: que pida una
1: costado.
0: licencia, o capaz que está con una licencia sin goce de haberes, no lo sé. Pero si un concejal que 2 años presidió la Comisión de Control de Gestión no tiene acceso a eso, decime en qué momento. Yo no entiendo cómo la presidenta del Tribunal de Cuentas de la provincia, la doctora Radrizani,
1: Sigue todavía.
0: no le, no, a ver, nunca escuché que haga una observación o una intimación a Di Martino por estas irregularidades.
1: Te quiero hacer una consulta y siguiendo con el consejo deliberante. ¿Vos creés que esto puede cambiar a corto o mediano plazo? Por lo menos la mirada y sobre todo el trabajo dentro del Consejo Deliberante. Y además, a ustedes, particularmente desde la oposición, ¿se le ha complicado de alguna forma el hecho de que hoy Neme Canepa o Canepa Neme no esté incluido dentro del mismo bloque? ¿Le ha perjudicado o le ha coartado, si se quiera, ese organigrama de trabajo que podrían haber tenido? Te lo dejo para el próximo bloque.
0: Dale.
1: Señores, estamos con Patricio Evans, concejal de nuestra ciudad, hablando de las realidades del Consejo Deliberante, pero en minutos nada más también nos metemos en las realidades del país. Ya venimos.
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1: Es la hora 20, 7 minutos.

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0: Señores, estamos de regreso junto a ustedes en esto que es Última Noticia. Señores, aquí en la tarde de esta jornada del miércoles. Tengo que agradecer públicamente. ¿Esto llega pronto? ¿Vos qué decís?
1: No tengo idea, pero estaría bueno. Es muy rico.
0: ¿Eh? ¿Es muy rico?
1: Es muy rico.
0: Me trajo un obsequio interesante acá.
1: Zafamos que no es la semana de la dulzura, si no
0: me voy a quedar
1: un beso.
0: No, está todo bien.
1: Vos también,
0: Ah,
1: tenés razón.
0: Dios.
1: Un osito.
0: Dios.

0: Bárbaro, Dios mío. Che, pero están muy buenos, por lo menos en el paquete están espectacular. El sabor lo voy a comprobar después.
1: Estamos.
0: No. ¿Cómo voy a comer
1: vamos
0: acá?
1: Vamos a hacer el chivo para que después Rubén cobre la publicidad. Son unos alfajores de Luchano que son muy ricos. Es una empresa argentina que está exportando todo este tipo de productos y sucursales como las otras cadenas, Martínez, Habana, todo eso. La verdad es que la están rompiendo.
0: ¿De dónde?
1: Argentina.
0: Sí, en Mar del Plata.
1: Arrancó Mar del Plata.
0: Ah, interesante. Sí. Ahora, digo, cuando hacemos estos festivales de alfajores y demás, ¿por qué no invitamos a esto? Digo, ya que empezamos a empaparnos de alfajor, ¿por qué no invitamos a estos tipos para que vengan primero a sponsorear y segundo también a dar como una suerte de sustentabilidad de todo lo que se pueda gestar?
1: Mira, ya que estamos, cualquiera de los que nos está escuchando que entre a YouTube y que googlee la historia de esta familia amaplatense, de Lucianos con doble S sería, con doble C, perdón. Y son de esas historias de argentinos
0: de superación
1: que se la jugaron a hacer algo tope de gama. Cada local, hay uno ya en Resistencia puesto, que son realmente son lugares, como dice mi hija, instagrameable, que te cree como una quinceañera, sacás foto local porque es lindo local, o sea, la experiencia de compra es lindo.
0: ¿Cómo dice tu hija?
1: Instagrameable. Y la verdad que es otra forma de vender, porque los locos ya te venden, además de un producto premium, todo, te venden una experiencia.
0: Sí.
1: Ir a locales, viste, te sentís, sentí que no vas a poder pagarlo primero.
0: No, por supuesto.
1: Y después te das cuenta, competir en Argentina tenés que ser razonable en precio.
0: Y sobre todas las cosas, estás dentro del rango que indudablemente
1: y helado es muy bueno también.
0: Ah, bueno, fantástico. Sí. Todo un combo perfecto. Ahora, volvamos a nuestra realidad y te agradezco preferentemente esto que me trajiste. Se fue Neme Canepa Neme, como lo quieren interpretar. ¿Le trajo algún inconveniente al bloque?
1: No. Más allá de política, son fricciones que existen en toda esta...
0: ¿Fue mejor o peor?
1: Normal, no, de hecho...
0: Tu criterio es interesante a mí.
1: Mira, yo
0: me
1: creo
0: interesa
1: que,
0: tu punto de vista.
1: Que de cara al año que viene tenemos que estar todos juntos construyendo.
0: Sí.
1: El adversario está al lado enfrente. Sí. Y tenemos que saber corrernos de escena muchas veces. Yo creo que el liderazgo implica mucho de eso, de saber empujar el proyecto y en algún momento te toca correrte y que sigan otras personas.
0: Pero también de gasto.
1: A ver... alguna vez creo que lo conversamos y siempre leo definiciones de qué es la política. Sí. Y la que más me gusta, que la política es el arte de tragar sapos. Sí. Porque no puedes priorizar lo que vos tenés ganas de hacer, sino el proyecto en común y qué es lo que buscamos que suceda.
0: Sobre todo.
1: Y para eso tenés que tragar sapos y hacer que funcione y sobre todo fijarte cómo se gesta y quiénes son los que están liderando. Y sobre todo, cada dos años te va marcando el votante si te valida o no. Y tenemos que adaptarnos a eso. Es la lectura que tenemos que hacer.
0: ¿El 2027 puede ser el año?
1: En Formosa, sí.
0: ¿Por qué?
1: Porque un fin de ciclo.
0: ¿Considerás que ya es un fin de ciclo? Es inexorable.
1: Acá lo tenemos detrás del vidrio, grabado. ¿Sí? Esto. Gildo no va a ser gobernador en el 2027. Pongo la firma en eso. Y dentro de esta nueva escena que se abre, nosotros creo que tenemos la mejor propuesta, porque es una alianza donde tenemos gente en la oposición que viene de la gestión, que sabe lo que es poner la jeta en un municipio y hoy en Nación. Como Atilio, que está liderando la oposición. Tenés referentes en el Senado como Francisco Poltrini trabajando en el mismo sentido. Tenés gente como que dan una lucha. Creo que uno de los terrenos más hostiles de esta provincia es el Colorado. Uh-huh.

0: el clan familiar manija todo.
1: ¿Brignole?
0: Y sí, y a él se le enfrentan con mucho coraje los concejales Fulvio Monfardini y Emanuel Ciesenis. Y tenemos a Pecco, por ejemplo, un dirigente de esta alianza que está al frente de la oficina de PAMI allá, que le van a clausurar su negocio, tiene una agencia de autos, le van a clausurar el negocio porque, no sé, porque puso un auto en la vereda. Bueno, imagínate si acá clausuraban por esa misma razón. Bueno, ya no saben qué hacer con esto porque se le plantan bien y están dentro también de esta alianza. Entonces, es toda gente que viene a ponerle esa impronta y que individualmente ya son mucho más que la oferta de candidatos, que porque Gildo no construyó candidatos.
1: Ahora, cuando me hablas que el enemigo es el de enfrente y me decís que ya Gildo no está más, ¿quién es entonces?
0: Eso será algo que tiene que definir el Congreso del PJ, que tiene el defecto de que siempre funcionó, parece más que responde al IAS que a la doctrina justicialista.
1: Ahora, el que viene haciendo oposición es otro justicialista. Digo, de pronto sí, me parece...
0: Y vamos a tener más justicialistas porque hay un montón que están podridos del modelo y de la presión y el hostigamiento que les impone...
1: Esto es a nivel provincial.
0: A nivel provincial, sí. Quédate tranquilo que van a haber muchos más. Uh-huh. Y esto es una convivencia donde estamos de todos los palos. El proyecto sí es uno. La visión sí es una. Uh-huh. Y somos todos personas que muchos o la mayoría venimos del sector privado, que queremos una Formosa donde en principio nos dejen laburar, generar empleo. Y sobre todo que no te persigan para un acto ni usen a tus hijos en una escuela para adular a un gobernador y borrar del mapa todos los carteles que están ensuciando el espacio público.
1: Uh-huh. Ahora, en lo que tiene que ver con tu vida personal, el 2027 también puede tener un giro importante.
0: Sí, seguro, estamos metidos en el centro de la escena, así que somos soldados de la causa, donde nos toque estar, estaremos, sí, olvídate.
1: Y él se ríe y yo...
0: La de mínima...
1: Porque él sabe.
0: La de mínima voy a estar de fiscal de mesa como en las elecciones anteriores. No.
1: Hay otra.
0: Para arriba, donde toque.
1: Donde toque, fantástico. A nivel nacional, quiero consultarte, lo que pasó y lo que pasa... Es preocupante. Y lo que pasó fue lo que dejó la selección nacional, te pongo en primera persona, dejó un mensaje. Los políticos atesoran ese mensaje de alguna forma. Y lo que pasó hace instante nada más es declaraciones de parte de un presidente que habla de un país comercialmente casi casi ligado, que laburamos juntos y demás, y que nos debemos, si se quiere, cuidarnos de alguna manera para seguir creciendo. ¿Es preocupante? ¿Es doloroso? ¿Cuál es la mirada que tenés?
0: Primero que se estén acomodando los números, que tengamos una cifra récord de exportaciones que no se dio en décadas, que se llegue a lograr... Yo sé que a Doña Rosa no le modifica el día a día, pero no saben lo que es para largo plazo la Argentina si se logra modificar la Carta Orgánica del Banco Central, de que este y cualquier otro gobierno no pueda salir a imprimir billetes. O sea, es una forma de sepultar esta larga historia de inflación de la Argentina.
1: ¿Vos crees que este gobierno no imprimió dinero?
0: Este gobierno imprimió dinero con respaldo. Lo que hizo fue sacar circulantes, claro que lo hizo.
1: Perfecto.
0: Pero no lo hizo sin respaldo.
1: Bien.
0: Entonces, eso implica de que en adelante, sin respaldo imprimir para hacer un, por ejemplo, como pasó con más un plan platita, no lo va a poder hacer. Uh-huh. Y si lo hacen van a ir en cana porque está prohibido por ley. Uh-huh. O tienen que pasar otra vez por el Congreso, por las dos cámaras, por diputados y senadores, aprobar y después promulgar para que suceda y no vetarlo. O sea, le da institucionalidad que sea de esa manera.
1: Entiendo.
0: Alguna vez se discutió con este presidente y con los anteriores el tema de gobernar por decreto. Antes no tenía los legisladores para hacerlo, lo tuvo que hacer por decreto. Hoy lo está pasando por el Congreso. Todo eso, nos guste o no y seamos del signo que sea, empieza a ser lo normal. Va por la vía que corresponde. Se legisla desde un Congreso y se gestiona desde un Ejecutivo.
1: Te consulto algo. ¿Billetera mata galán?
0: Depende del rubro.
1: ¿De qué? Estoy hablando del país. ¿Billetera mata galán?
0: Y depende del rubro.
1: ¿Del rubro de la cara de...?
0: No, te doy un ejemplo. Billetera, por ejemplo, en todos estos primeros proyectos que están dando sus frutos, que son los de mega minería y petróleo, sí, YPF es una empresa que está brillando en el mundo. Ya no hablamos de aerolínea de pérdida.
1: Ojo, perdón,
0: ¿cuántos años hablamos de aerolínea?
1: De la pérdida, sí, de aerolínea.
0: Era un clavo para los argentinos lo que nos salía por día aerolínea.
1: Sí. Eso dejó de ser un problema.
0: Ya no es ni noticia.
1: Sí, es verdad.
0: Ahora...
1: Pero ya venía de la anterior gestión,
0: Si es noticia, sí. Si es noticia, las economías regionales, que todavía le falta mucho por empezar a empatar, no te hablo por ganar, por empezar a empatar, falta mucho, esas economías regionales arrancan rengas por no tener los caminos para sacar producción, déficit energético... no está, hace años que se garpó tres veces el gasoducto, del lado salteño se chorearon los caños, ¿te acuerdas que la nata había salido? Entonces, tenemos un montón de deudas, de obras que culpás si fue Cristina, la Sorbave o quién, pero no tenemos gas por red, por ejemplo, en Formosa. Sí. Entonces, ¿es una limitante la hora de hacer industria? Sí. No tenemos operativo el puerto, aunque ahora vino este Arrabio Verde, no sé qué, que Gildo, que llegó Hierro por el puerto y por primera vez se usó la grúa esa que está ahí, parece un monumento a la desidia.
1: Ahora, también para abaratar costo, ya que las rutas no están de nada lindo, ¿qué pasa con nuestra hidrovía? ¿Qué pasa con nuestro puerto?
0: Se acaba de concesionar la hidrovía.
1: No, ya está, fantástico. Ahora, ¿qué pasa que no la ocupamos? Digo, es una...
0: Tenés toda la infraestructura de puertos y la otra. El sindicalista que estaba hace más de 30 años, el Caballo Suárez, que es el que manejaba el sindicato de puertos, estuvo procesado en Cana. Que es el tipo que te manejaba la mafia de todos los puertos y te terminó haciendo inviable un puerto, entonces todo se movía por camiones. Ahí te lo infló como sindicalista Moyano. Pero a ver, todo tiene pudos.
1: Sí.
0: Entonces, vas apretando donde menos duele. Pero lo que te digo que, tu pregunta era si billetera mata galán, en este caso de los números macro, de mega minería, petróleo, etcétera, sí, pero en economía regional y en lo social,
1: peor.
0: Tenemos drama. Nosotros tenemos un drama en Formosa que este gobierno va a tener que mirar con lupa, el gobierno nacional, que es la cantidad de pueblos enteros discapacitados que no están discapacitados, pero que si le cortás,
1: entiendo,
0: no hay donde changuear, no hay industria, no hay nada. Entonces,
1: ahora, ¿cómo hay una falencia estructural?
0: ¿Cómo sacas adelante? Te doy un ejemplo. Uno de los que tiene, creo que el 70% discapacitado, Bartolomé Las Casas.
1: ¿Cómo haces que ellos salgan a la obra?
0: Si mandás gente de ANSES a auditar...
1: cada una de
0: ellas. ¿No están discapacitados la mayoría?
1: Perfecto.
0: Pero, ¿y qué haces? Si no hay ninguna industria, no hay actividad privada, ¿de qué viven?
1: Cuando yo pregunté, billetera mata galán, me refiero al hecho de que la billetera hoy, me refería a esto, está empezando a matar a muchos gobernadores. A eso me refería de billetera mata galán. Digo, ese artilugio debe y tiene que terminar de una vez por todas para no ahorcar la autonomía de cada una de las provincias y fundamentalmente a cada uno de los gobernadores, porque debajo de cada uno de ellos, ¿qué hay? Hay gente.
0: Sí.
1: Digo, estas cuestiones que no son de forma, sino que deben ser de fondo, se charlan, se ven, se hablan.
0: Mira, tengo dos respuestas para darte.
1: Dame la que quieras.
0: Hay dos bibliotecas. La biblioteca del modelo formoseño...
1: Sí. No.
0: Para no, déjame darle, te voy a dar las dos respuestas. La del modelo formoseño es que hay superávit, hacen todo con fondos propios, etcétera, etcétera. Que está todo bien, entonces, si yo escucho los discursos de Gildo, no hay de qué preocuparse. Esto es autosustentado y el modelo se maneja y hace obras con recursos propios. Esa es la respuesta gildista. La realidad, yo creo que vos la sabés, yo la sé, es que

0: Formosa, de cada 100 pesos que gasta, 92 vienen de Nación y 8 generan acá, con renta persiguiendo a 5 tarados, porque los demás y los amigos del gobierno no pagan nada.
1: Entiendo.
0: Entonces, claro que no es sustentable y claro que eso explica la crotera que vivimos, que cruzándote acá mismo al Chaco,
1: Cierto.
0: vos ves el agro que generan
1: Sí.
0: en la zona del centro de Charata, Saspeña, la cantidad de industria y maquinaria y las empresas que tienen tanto oficina acá como en Chaco Corrientes, te dicen el volumen de negocios es abismal de un lado o del otro.
1: Es verdad.
0: Y con la diferencia que la política no se entromete demasiado en la actividad o en algunos casos ni se entromete en la actividad privada. Y acá vos para comprar un campo o para poner una planta destructora de soja como le pasó a Paltrow, no te bajan la luz. ¿Quién quiere? O sea, y vuelvo a mirarme el ombligo. Mi familia y yo nos encantaría poner en funcionamiento el Asterión. ¿Qué viajante quiere venir a Formosa
1: Cierto.
0: si los que vienen normalmente vienen porque ya tienen el entongue con
1: Entiendo.
0: compra y suministro y todo? Entonces, por WhatsApp, no tienen que venir a vender, porque el cliente no está en la calle, está
1: Mira.
0: en casa de gobierno.
1: La última que te hago, y gracias, ¿eh? ¿Qué país crees que va a dejar Javier Milei?
0: Yo creo que con defectos y virtudes,
1: Sí.
0: porque no niego que hay cosas que
1: Se tienen que mejorar.
0: se tienen que mejorar principalmente en los modos,
1: Ajá.
0: porque en política hay una frase que está muy buena que dice que a veces juntamos los votos de a uno y lo desparramamos de a cien. Se hace ese laburo y por ahí un mal día, una respuesta cabrona o no sé. Decirle todo lo que piensa de Lula, aun cuando está lleno de verdades, no deja de ser tu par y de un gran socio
1: Sí.
0: comercial que te lo tenés que fumar. O sea, en esas cosas creo
1: Ahí está el sapo que hablabas anteriormente.
0: que ahí hay que aplicar el arte de tragar sapo. Pero sí, es un tipo que se animó, él y su equipo, porque no está solo, tiene otro tipo, que se animaron a soñar en grande. Y se están mandando cosas que, primero, dejar de hablar, lo que estamos hablando de Carolina pierda guita, de que la inflación sea un problema, de que el riesgo país, un riesgo país por debajo de 400 puntos en Argentina es casi inédito, pero cuando te cruzas, ves Paraguay,
1: Sí,
0: Chile,
1: sí, sí.
0: están por debajo de los 70 puntos, entonces vos decís, es una locura. Y eso es lo que hace que cuando vos vayas a sacar un crédito para tu moto, el costo financiero está afectado por eso. No es
1: Exacto.
0: que a vos te pasa por el costado. Cuando a vos te no pagaste al vencimiento tu factura de luz o la de la tarjeta, el costo financiero está
1: Exacto.
0: afectado por eso. Entonces, todo esto te empieza a acercar a la normalidad que viven el
1: Otros.
0: resto del mundo desarrollado,
1: Perfecto.
0: pero nosotros estamos adentro del túnel todavía, la luz se ve allá lejos.
1: Gracias, gracias por venir, gracias por darme tu tiempo. Y quedan muchas preguntas y muchas consultas para lo que viene. Y ojalá que en Formosa también nos adecuemos, fundamentalmente desde los legislativos, a empezar a soñar en grande y fundamentalmente también a hacer y gestar las ordenanzas que necesita la gente y fundamentalmente con concejales como ustedes, ¿eh? Muy amable.
0: Gracias, y cuando la balanza se equilibra, todos se ponen a conversar y sacamos mejores ordenanzas.
1: Próximamente estos alfajores, acordate lo que te digo. Ya sabés quién lo va a tener. Sinceramente te lo digo, ¿eh? Sinceramente.
0: Me
1: No, no, lo
0: encantaría.
1: vas
0: Es
1: a
0: una
1: traer.
0: franquicia que me encantaría
1: Lo
0: traer.
1: vas a traer.
0: Sí,
1: Lo vas a traer.
0: me encantaría.
1: Lo vas a traer y lo vas a hacer de tal forma que lo vayamos a ver, como lo dice tu hija.
0: A sacarnos la foto para el Instagram.
1: Exactamente. Gracias, Pato, ¿no?
0: Gracias a ustedes.
1: Patricio Evans, concejal, aquí con nosotros, estuvo en esto que es Última Noticia. Pausa, ya venimos con mucho más hasta las 21.

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0: Señores, estamos de regreso junto a todos ustedes y por supuesto el agradecimiento por continuar y por estar con nosotros del otro lado, porque de alguna forma y manera también es la compañía que nos permite saber que del otro lado tenemos a muchos y a muchas personas que siempre nos están esperando para charlar y para escuchar nuestras informaciones. Nos vamos un ratito hacia el teléfono, porque tengo que agradecer, ya está con nosotros ahí desde el teléfono, a la diputada Mara Amarilla. Tengo usted muy buenas noches. ¿Cómo está? Jorge Castaño la saluda. ¿Hola? ¿Hola, diputada Amarilla? Ahí lo vamos a tratar de recuperar, a la diputada Amarilla. Vamos a charlar un ratito, quiero conocer cuestionamientos que tienen que ver, o preguntas que tienen que ver un poquitito con nuestra provincia, la parte legislativa y todo lo que se va viviendo. Diputada Mara Amarilla, ¿cómo está usted? Bueno, ahí la tengo. ¿Cómo está usted?
1: Hola.
0: Sí, Mara Amarilla, Jorge Castaño la saluda. Hola.
1: Hola.
0: Sí, la diputada Amarilla. Bueno, ahí ya recuperamos, ahí recuperamos, recuperamos la comunicación, ya lo vamos a recuperar. Estamos con un inconveniente nomás nosotros aquí y vamos a charlar un poquitito acerca de lo que debemos conocer, si se quiere, de alguna forma. Los formoseños. A ver, ahí lo tenemos. Diputada Mara Amarilla, ¿cómo está usted? Buenas noches, Jorge Castaño la saluda.
1: Hola Jorge, buenas noches, sorteando estos problemas técnicos.
0: Nah, está todo bien. Está todo bien. Agradezco el tiempo que nos brinda para poder charlar un poquitito. ¿Mañana tenemos sesiones legislativas, diputada?
1: Y mira, a juzgar por no haber recibido el sumario del día de mañana, asumo que no.
0: ¿Motivos y razones?
1: No tenemos motivo. Ayer yo me apersoné en la legislatura porque los martes son días de trabajo de comisión y ya ahí cuando subí al tercer piso del edificio donde se suelen hacer las reuniones de comisión, ya no encontré a nadie, solamente a la secretaria legislativa que me anticipó que todavía la cámara está cerrada, me dijo. Literales palabras, no, todavía no abrimos, esas fueron las palabras. Y yo asumí que me iban a avisar, le dije, bueno, si hay novedades, si hay sesión, por favor, si me pueden avisar. Pero hasta el momento, la costumbre legislativa es que el día miércoles hasta el mediodía nosotros recibimos el sumario del día siguiente, o sea, el día jueves. Hasta este momento no lo recibimos, con lo cual damos por cerrado de que mañana
0: perfecto,
1: no va a haber sesión.
0: Perfecto. Ahora, tengo que consultarle algo que tiene que ver con nuestra provincia. Cuando salen expresiones de que nos han empobrecido y de que de alguna forma

0: también han empezado a destruir la cultura del trabajo. Trabajadoras del interior, que tiene mucho que ver con nuestro interior de el algodón, de la producción de banana. Digo, es una problemática que venimos acarreando hace mucho tiempo, esto no es nada nuevo, ¿y a qué se debe?
1: Mirá, la destrucción de la cultura del trabajo me parece que no es una cuestión reciente, va de la mano de determinadas políticas que han desincentivado justamente al trabajo formal e informal, que vamos a hablar en honor a la verdad, de que en realidad lo que se ha hecho en los últimos, sobre todo las últimas 2 décadas en la Argentina, a través de unos sistemas que lo que trataban es de paliar las necesidades urgentes de un sector de la población, que eran comprensibles después de determinados ciclos económicos que terminaron en debacle, como fue el 2001, y bueno, recientemente en el 2023, con la salida de Fernández, que también dejó nuestra economía en un estado calamitoso. Se supone que todos estos sistemas paliativos de contención social que se han instrumentado, llámense planes sociales, los famosos planes sociales, eran con el único objetivo de salir de la situación de crisis y de urgencia. Pero después se hicieron intentos fallidos de darle la mano a la creación de empleo y la reinserción de esa gente que pudo haber quedado fuera del sistema de productivo. Y lamentablemente fracasaron en los últimos 20 años, que convengamos que solamente hubo un periodo interrumpido por un solo periodo de un color diferente en la administración nacional. Con lo cual, yo te diría que por eso, a lo largo de nuestra reciente historia, 20 años no es poco, se ha llegado a lograr que haya niños que no han visto trabajar a sus padres, es decir, que no hayan tenido un ingreso que no sea diferente a el de una asistencia social, o que
0: Entiendo.
1: tenga algún tipo de formación, vinculación con eso, algún carácter de beneficio, pero vinculado más a una condición que a una posibilidad de productiva, ¿sí? Con lo cual, digo, los niños que crecieron en esa situación, que hoy tienen 20 años y no vieron a los padres, difícilmente interpreten que el éxito en la vida se logra a través del esfuerzo, pero puesto en valor para otro en la sociedad, es decir, el valor remunerado de su trabajo y de su esfuerzo. Eso es lo que para mí, en definitiva, es la gran crisis y condena que tenemos en este momento, porque hoy es muy difícil también lograr que una persona que tal vez tiene habilidades, que tiene un oficio, después no tiene el mercado para vender ese producto.
0: Entiendo.
1: ¿Por qué? Porque nos hemos quedado atrasados inclusive en la perfección del desarrollo del trabajo, ¿sí? Quedamos más bien en que hay que sostenerlo de alguna forma y en eso es todo, no en la dignificación del trabajo. Lamentable, pero es mi mirada.
0: Perfecto. Se va a solicitar, digo, en el pasar del mes que viene, teniendo en cuenta que mañana no va a haber sesión, presencia del alto mando de la policía, del ministro, en esta suerte de sensación de inseguridad que existe en la ciudad o en la provincia con los últimos hallazgos y con el reciente de este joven que lo encontraron ya muerto en una represa, algo parecido, y esto va sacudiendo, si se quiere, la sensibilidad de la seguridad. Digo, estas cuestiones también se charla, si se quiere, dentro de la bancada de la oposición como para solicitar, si se quiere, la presencia de estas autoridades.
1: Mira, por lo general, los hechos que conmocionan socialmente a los ciudadanos formoseños siempre hacen de que si hay sesión, alguien lo traiga al recinto, plantee la situación y en algunos casos, depende de cómo se va configurando, por ejemplo, cuando fue el caso de este niño por el abuso doméstico de los padres que terminó en el fallecimiento del niño de Clorinda, no sé si te acuerdas, un caso
0: Sí,
1: reciente
0: sí,
1: del mes
0: sí.
1: pasado.
0: Sí.
1: Se dio el debate dentro del recinto de por qué entonces tenemos que sí o sí sacar la ley Lucio, la adhesión a la ley
0: Así
1: Lucio, que
0: es.
1: evitaría en estos casos, o mejor dicho, podría prevenir estas situaciones. Bueno, ante hechos de esta clase, donde

0: aparecen, bueno, circunstancias un poco extrañas en la muerte, el fallecimiento de un joven, y que toman público conocimiento gracias a las redes, aclarémoslo, porque vos buscás en medios oficiales información sobre esto, y hay muy poco. Es parte del ocultismo que maneja en general la policía, que cuando sale a informar, última, a veces mejor es que no hable, porque a veces desinforma más que lo que informa y genera más enojo. Ahora, es inevitable que estas situaciones generen también un temor, como vos decís, no para nada infundado, porque se supone que la policía es quien está para cuidarnos también, debería ocuparse de esas circunstancias y de mínima dar las explicaciones para bajar esta sensación de inseguridad que se puede sentir. En ese sentido, se estila de que algún diputado puede pedir a través de su bloque, puede pedir, por ejemplo, la comparecencia de la máxima autoridad policial, pero no hemos tenido los casi 3 años, bueno, 2 años y medio que yo estoy dentro de la bancada, jamás he visto a un funcionario que venga a darnos ningún tipo de explicación en el recinto legislativo. No así en las comisiones que este año, yo creo que para cumplir ante los numerosos reclamos de que nunca se trabaja en comisión, para determinados eventos y sobre todo para venir a quejarse del estado de las rutas nacionales, han traído, por ejemplo, el director de Vialidad
1: Perfecto.
0: Provincial, o en su momento, para cuando se hizo el debate sobre la utilización de los teléfonos públicos, también trajeron determinados ministros o funcionarios del gobierno. Pero no es un estilo, no está en el estilo del gobierno de rendir
1: Bien.
0: cuentas ni de dar información.
1: Bien.
0: Lamentablemente, tengo que decir que es así.
1: Ahora, ¿se van a adherir al pedido del bloque de la Unión Cívica Radical en lo que tiene que ver un poquitito con el informe sobre la contingencia previsto por el avance del fenómeno del Niño? Digo, los alcances, el porqué, las razones, digo, ¿esto también es connotación política para ustedes?
0: Sí, completamente. Sí, seguramente cuando se reinicie el trabajo legislativo, todavía no, nosotros no tuvimos, como no pudimos tener trabajo de comisión, no pudimos tener una interacción directa con el bloque radical, por ejemplo, para conciliar los proyectos que podemos estar elaborando en forma separada, ¿sí? Y justamente para no, tal vez, no tengo conocimiento de lo que ellos hayan podido presentar. Durante las vacaciones, ¿no? Llamémosle receso
1: Sí,
0: porque
1: sí, sí.
0: no corresponde, pero ¿por qué? Porque nosotros, fíjate vos lo atrasados que estamos, que no tenemos si querés, un acceso a una base de datos de todas las presentaciones o expedientes, que sí debiéramos tenerlo, porque para eso somos los diputados, que tendríamos que tener acceso a todo proyecto que ingrese por mesa de entrada al recinto legislativo. No lo existe. Solamente tomamos nota cuando por sumario nos dicen los expedientes que fueron ingresando y quién los elabora o quién los presenta o si algún diputado en particular o un bloque o varios diputados. Con lo cual estamos al tanto de la actividad que pudimos tener nosotros en este receso. Nosotros me refiero a tanto el Interbloque de la Libertad Avanza con la diputada Maciel como el diputado López Tosi porque trabajamos en forma
1: Perfecto,
0: conjunta, pero
1: perfecto.
0: Lamentablemente lo de la Unión Cívica Radical no estoy en conocimiento
1: Bien,
0: de
1: bien.
0: cuál fue. Imagino que están trabajando como todos en ese sentido, porque si vos hablabas de temor social, yo creo que el mayor temor
1: Sí,
0: social
1: sí,
0: que
1: sí.
0: tenemos en este momento es los efectos
1: Los
0: del
1: efectos que
0: niño
1: puede dar
0: en
1: eso,
0: nuestra ciudad.
1: exactamente.
0: Sí.
1: Ahora, así como le consulto esto, le tengo que consultar lo siguiente. Es importante. ¿Van a solicitar de dónde o de qué forma se llegó a esto de que Formosa haya reducido el 14,9% su deuda pública y ubicarse entre las provincias con menor endeudamiento del país? ¿Esto es positivo? ¿De qué forma se ha logrado? ¿Qué ha llevado a que el gobierno pueda llevar adelante esta reducción de casi un 15% de la deuda pública? ¿Es importante para la provincia?
0: Por supuesto que es importante, hay que ser honestos en esto. A ver, primero voy a sentar mi postura respecto de cualquier tipo de deuda, no solo deuda pública. La deuda, nunca hay que demonizar la deuda. La deuda depende del origen, o sea, para qué uno toma deuda, yo creo que una vez lo hablaba con vos.

0: y te hacía, vos sabés que yo vengo del mundo de los números y de la parte contable, la deuda es simplemente una forma de financiar un activo, ¿sí? Un activo o un gasto, eso es la realidad. Entonces, lo que tenemos que pensar es, si nosotros eventualmente tomamos deuda, sea poco, mucho, eso, el poco, mucho siempre es un término relativo, porque si no conocemos el origen. Y yo te puedo decir que estás sobreendeudado si compraste una zapatilla, pero la pagaste en fortunas, ¿me entendés? Entonces, es un término relativo, pero sí hay que decirlo con todas las letras. A mí me gustaría saber, en esta instancia, me parece perfecto que nos desendeudemos, pero primero quiero saber en términos de qué nos endeudamos, porque si siempre dijimos que vos tenés cuentas ordenadas, tenés una coparticipación que te ha sobrado en los últimos 30 años y vos decís tener un superávit fiscal todos los años, ¿con qué criterio tomaste deuda? ¿Me explico? Entonces, a mí no me pongo mal porque hayan disminuido una deuda. Lo que me pone mal es ¿con qué criterio tomaste deuda si tuviste superávit hace 10 años, 15, 20? ¿Me explico? Hay algo que ahí nos
1: No
0: cierra.
1: cierra.
0: Ahora, si vos tomaste deuda, y me parece perfecto, para hacer un puente en Florinda, para reemplazar el viejo puente que ya está obsoleto en la zona de frontera, para unir dos localidades, o hiciste el puente para unir Formosa con la localidad de Alberdi, o hiciste una doble vía para el último tramo, ruta, bueno, alguna ruta provincial, no sé. ¿Qué sé yo? Si vos me decís, me endeudé para hacer una obra de infraestructura provincial que va a generar trabajo, que va a generar una dinámica productiva mucho más activa, perfecto, yo te celebro y de hecho voy a ser la primera en avalar y en votar en el proyecto que traiga ese tipo de obras para la provincia. Pero si vos me explicás con qué criterio te endeudaste con un superávit fiscal en los últimos años, y ahora festejás porque la reduciste. Y yo primero quiero que me explique para qué la tomaste.
1: Exactamente, exacto, perfecto.
0: Esa es la realidad.
1: Diputada, tengo que consultarle algo a nivel nacional. Ya se empieza a hablar mucho con respecto al calendario electoral del año que viene y ya hay algunas provincias que empiezan a desdoblar las elecciones. ¿Usted cree que en Formosa puede llegar a ocurrir lo mismo, este desdoblamiento y también...
0: Por supuesto. Sí, por
1: ¿Y
0: supuesto, yo
1: cuánto, y
0: creo.
1: cuánto, y cuánto nos favorece si es que en algo nos favorece?
0: A nosotros, digo, a nosotros la oposición no es algo que nos favorezca en absoluto, pero sí digo, Lilian Frank, por supuesto que va a desdoblar la elección y si él no puede por algún motivo estar él con el nombre de alguna forma, usar artilugios para poder poner su nombre pegado, eso. ¿Por qué? Porque esto es clarísimo. Es un artilugio que ha utilizado siempre en cada elección que ha tenido la sensación de que le podía venir en contra si lo unificaba con las elecciones nacionales y lo hizo en las elecciones anteriores, ¿por qué no lo va a volver a replicar? No es nada novedoso y digo, a los efectos de perjudicar o beneficiar, y sabemos que siempre el beneficio va a estar a favor de los que manejan los hilos de los tiempos electorales, no son ellos más que otros, o sea, eso es medio que del sentido común te diría que van a buscar la forma en que tenga menor impacto, inclusive hasta no solamente en la cuestión electoral, sino en la cuestión comunicacional. Sí, vos pensás que la campaña va a estar totalmente provincializada en todo aspecto, de hecho ya se nota, ellos ya están digo ellos, el gobierno provincial está ya en campaña desde enero, yo creo que ya empezó este año, a principio del año, donde se muestran inclusive las internas propias, ¿no? Ahora con su
1: Entiendo.
0: congreso, si tienen y demás, ellos ya están en campaña desde enero, con lo cual no sería ninguna novedad que hayan participado en las elecciones.
1: Fantástico. Le tengo que consultar por lo que ha sucedido en las últimas horas. Lo expresado por el presidente en Brasil, ¿fue
0: Sí.
1: o es una provocación? Primera consulta. Y la última que le hago es, ¿estas expresiones puede traer reacciones diplomáticas? Digo, por las por la, por la, por la violenta expresiones de parte de

0: del presidente. ¿Cuál es su concepto?
1: Bueno, mira, yo creo que cuando uno tiene una investidura presidencial, si bien no puede uno prescindir su condición ideológica, sí creo que hay determinadas cuestiones que tienen que mantenerse el decoro que corresponde a las investiduras y al intercambio de investiduras. Ahora, a mí me hubiese gustado, si yo te tengo que decir desde mi postura, desde lo que a mí me gusta el decoro, ¿sí? Y yo respeto más el decoro que el enfrentamiento gratuito. Ahora, pedirle a una persona como el presidente Milei que sea diferente de lo que es, hace lo que nos viene demostrando como es su forma de ser y de ver, su verborragia, y es medio hasta infantil esperar un comportamiento diferente. Él desde siempre ha mostrado una enemistad evidente e ideológica con el presidente de Brasil. Lo que sí me parece que no debe suceder es que haya que un conflicto entre dos personas, seres humanos, apartando la investidura, ¿sí? Porque yo creo que también la hemorragia de Lula da Silva, aunque no la haya causado los medios, debe existir y también debe estar, debe ser una enemistad evidente. Pero digo, más allá de eso, lo que no debe existir es problemas en absoluto, ni económicos ni diplomáticos entre los países, porque eso están, los países están por encima de las personas que administran, sí, en ese momento su ejecutivo, y eso es lo que hay que entender. No podemos hacernos cargo de última, nosotros digo como país, de los exabruptos que puedan tener las personas que están ejerciendo la presidencia. Tendríamos que evaluar en algún momento si se puede perfeccionar esos mecanismos que le dan la investidura a cada presidente y cómo, si querés, contrarrestar esos efectos. Decirle, bueno, vos estás ejerciendo una función y controla más tu vocablo, viste los protocolos, si querés. No sé, no se me ocurre en este momento, pero tendremos que trabajar sobre eso, sobre las formas. Ahora, creer que puede ser algo diferente, esperar del presidente Milei que tenga un comportamiento diferente, él ha sido siempre manifiesto respecto de todos aquellos que han llevado políticas estrictamente diferentes a la de él. Y eso es de lo ideológico. Tampoco creo que sea personalizado. Pero si vos lo escuchabas con sus expresiones respecto del presidente de Colombia, en su momento de Maduro, o sea, no es una línea diferente. La única cuestión es que también convengamos que Brasil, en sus medios, magnifica y profundiza estas grietas, si querés, usando esos exabruptos a beneficio de y en contra de, ¿sí? Hay que hacer las lecturas que hay que
0: perfecto,
1: hacer.
0: Perfecto.
1: Yo lo que no tolero es que quieran extrapolarlo a los vínculos, a las relaciones bilaterales, porque nada tiene que ver una cosa con la otra. Y de hecho, lo bueno que tiene Brasil es que por la estabilidad de su economía, en absoluto le interesa los dichos que pueda tener Lula da Silva o los dichos que pueda tener el presidente Milei. Me parece a mí que va por encima de los exabruptos de ambos.
0: Lo que sí podemos llegar a coincidir, diputada, más allá de cualquier idea, es el hecho de que la morosidad que existe en la gran mayoría de la población de los argentinos cada vez se acrecenta más, y entre los jubilados, entre los jubilados casi que se triplicó en un año, y ya hoy está afectando a más de 450.000 personas. Este es un tema que puede tener mucho repunte, si acaso nos separa ahora para las elecciones del 2027?
1: Yo creo que es clave que en algún momento de la gestión presidencial le pongan el foco inmediato a la situación de los jubilados, porque verdaderamente yo entiendo que son situaciones heredadas, que nuestros fondos previsionales vienen quebrados hace muchos años, que no es una situación de 3 años, 2 años y medio de gestión. Lo entiendo perfecto, pero lo que digo es, los jubilados tampoco tienen la culpa y tener que cargar con todas las deficiencias de los últimos gobiernos, y algunos lamentablemente mueren en condiciones deplorables. Es una cuestión de dignidad de nuestros abuelos.